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0: alguien, no la dejes ir, para que no tengas que dedicarle una canción como esta. 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
1: 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Entonces la persona recapacita, se concientiza de lo que está viviendo y dice: no, hasta aquí doy un pare, doy un stop a mi vida de tragedia, de sufrimiento, de amargura y de enfermedad. 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

Son las 5 de la mañana y, como es costumbre, un bello amanecer en mi llano. Sea lluvioso o sea soleado, el llanero se levanta a trabajar, a luchar por su gente y por su tierra para verla progresar. 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

0: Las 5 de la mañana con 2 minutos en el territorio colombiano. Hola, ¿qué tal? Un feliz amanecer, un feliz comienzo de día, una feliz madrugada en la mañana de este viernes 25 de agosto del año 2026. Y aquí estamos muy madrugadores, quienes hacemos las noticias en la radio del Meta y de la Orinoquia colombiana. ¿Dónde está la noticia? Está Misael. Periodismo a través de nuestros canales digitales. ¿Dónde está la noticia? Está Misael Radio. A través de Radio 1, la de 98.3, acompañándoles desde el pleno centro de la siempre linda, bonita y hermosa capital de la Orinoquia colombiana, la siempre progresista ciudad de Villavicencio, cada día más bonita que nunca, Nuestra Señora de los Paisajes, agradeciéndoles de una manera fraterna a quienes ya se conectan a través de mis canales digitales, de donde está la noticia. Está Misael en Facebook Live, donde está la noticia, está Misael en YouTube, a través de mi canal de noticias www.informando.com.co, el canal de las noticias, actualizado siempre, noticias de verdad, verdad. De la misma manera, les estoy invitando para que me acompañen a través de Noticias del Llano, Marco Antonio Franco informando, Misael Fierro Guayara, y también a través de todas nuestras cuentas aliadas, Notidiaria de Humbertico Ramos Tunjano, de Taquito Deportivo de José Antonio Fierro Guayara y Villanauta de mi compadre merenguero narrador. A través de esos portales ustedes se pueden conectar, pueden seguir en vivo y en directo toda la transmisión que nosotros les entregamos a partir de este punto y hora. Y también para que ustedes me escriban, para que me digan desde dónde nos están viendo, desde dónde nos están escuchando a esta hora de la madrugada, nuestros 800.000 corresponsales de donde está la noticia, está Misael. A ustedes, abrazo bonito, abrazo fraterno, abrazo muy especial y gracias por acompañarnos. Y como siempre lo hacemos, este día lo ponemos en manos del Dios de la vida, del Dios del amor, del Dios que todo lo puede, con esta oración, con este mensaje muy especial que preparamos y compartimos con ustedes, mi querido corresponsal. Amado Dios de infinito amor y bondad, hoy me presento ante ti para darte gracias por este día que ya comienza. Por favor, llena mi vida y la vida de mi familia con tu presencia. Manifiesta tu grandeza en cada uno de nosotros y llévate toda ansiedad, todo miedo, toda angustia. Señor, permite que este sea un día de victoria en tu bendito nombre. Bendice cada paso que damos. Bendice a nuestros amigos y también a nuestras naciones. Amado Dios, tú mejor que nadie conoces mi vida, mi corazón, mis esperanzas y mis anhelos. Te pido que seas tomando mi mano, que me guíes por caminos seguros de dicha, de prosperidad y de mucho bienestar, y que me ayudes a alcanzar mis metas. Por favor, cúbreme con tu hermoso manto y llévame con bien por siempre por todos los caminos de la vida y aquí a donde yo quiera que vaya. Y si en algún momento se llegase a presentar alguna dificultad, mi fe, mi fuerza y mi esperanza seguirán intactas porque sé que tú estás a cada momento conmigo y me proteges con amor, dándome la posibilidad de crecer y ser mejor cada día para servir, crear y compartir. Señor, te pido que llenes nuestros corazones con amor y mucha bondad para poder ser útiles a tu obra. Permite que nuestras manos siempre estén listas para ayudar al hermano que lo necesita y con nuestros actos pintemos cada día de los colores del amor y lo adornemos con acciones de afecto y ternura. Amado Dios, pongo en tus manos este nuevo día. Tú sabes que es mejor para mi vida y por eso confío en ti y acepto cada uno de tus planes y designios. Exclamo que en tu bendito nombre este día será de dicha y bendición, pues siento tu presencia en mi vida y donde tú estás nunca ha de faltar absolutamente nada. Te amo, Señor. Gracias por escuchar mi oración. Amén y amén.
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0: A las 5 de la mañana, 5 de la mañana con 7 minutos, nosotros ya les vamos a contar lo que está sucediendo, porque en donde está la noticia está Misael. Le seguimos madrugando aún más a las noticias. 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
2: Mucha atención, que hombres armados habrían incinerado un bus en las vías del departamento del Casanare. El hecho se registró en el cruce de Agua Clara con Sabana Larga en el departamento del Casanare. De manera preliminar, hombres armados interceptaron el bus que venía procedente de Bogotá, bajaron a los pasajeros y procedieron a incinerar el vehículo.
0: Y mucha atención, que amanecemos con nuevo presidente de Ecopetrol. Ayer el gobierno nacional dio a conocer el nombre de quien estará al frente de la compañía más importante que tiene nuestro país.
3: 200 atletas de 8 departamentos de la Orinoquia y la Amazonía colombiana se dan cita desde hoy en la ciudad de Villavicencio en la gran final de los Juegos Intercolegiados 2026.
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2: Una menor de 12 años falleció ayer jueves 24 de septiembre después de ser encontrada inconsciente en el patio de una vivienda en el barrio Villa Tatiana del sector de Bateas de Puerto Gaitán. Es un hecho que es investigado por las autoridades.
0: Y mucha atención, que la gobernadora del Meta, Rafaela Cortés, presidenta de la Federación Nacional de Departamentos, lideró el respaldo de departamentos productores para la nueva etapa de Ecopetrol y pidió que la producción se traduzca en más inversión y empleo para las regiones de nuestro país.
3: Hoy en horas de la mañana estará viajando el equipo Llaneros FC rumbo a la ciudad de Cúcuta, donde mañana sábado estará jugando su compromiso por la fecha número 12 del fútbol profesional colombiano.
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2: El presidente de Colombia, Abelardo de la Espriella, le exigió la dimisión de Carlos René Montoya Muñoz, el presidente de Colpensiones, quien duró solo 3 días en el cargo tras haber asumido el pasado 21 de septiembre.
0: Hola, sí, ¿no? ¿Qué cosa tan, como dijera uno, ¿no? El señor no sabía dónde estaba parado, no pudo sustentar, no porque que no sea capaz, porque eso pues hay que también no analizarlo, pero lo que pasa es que fue muy muy muy complicado el tema, ¿no? Sostenerlo de esa manera, no pudo responder los requerimientos, la información, la estadística que le pedían desde la Comisión Séptima del Congreso. Entonces, pues, ¿qué tuvo que hacer el señor presidente? Pues él iba armado con una asesora, como suele acontecer, pero no, resulta que en esas comisiones solamente intervienen los titulares y pues Tres días nada más en el cargo duró este caballero. Mucha atención que tres grandes espolones ya están listos para proteger a 1.200 personas que residen en las riberas del río Guatiquí aquí en Villavicencio. Esto, los que residen en el sector de la granja de la vereda La Argentina en Villavicencio, cuentan desde ahora con una nueva medida de protección frente al riesgo generada por el río Guatiquía y la quebrada La Negra tras la culminación al 100% de una obra de mitigación liderada por la administración de la gobernadora Rafaela Cortés. Y enhorabuena, como dicen por ahí, porque pues ayer veía una información donde están hablando dizque una segunda temporada de lluvias en el país.
3: La fecha 12 de la Liga Colombiana, se jugó uno de los partidos más interesantes, Nacional ante Millonarios, en empate, y así quedó la tabla de posiciones con este compromiso. Igualmente, la parte de esta fecha se jugará este fin de semana.
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2: Fue capturado en la capital del Meta, alias El Mono, quien está sindicado de varios hechos de sicariato en esta ciudad. Está acusado de pertenecer a una red de sicarios que delinquía en la capital del Meta.
0: Y mucha atención que con la programación del denominado Festival de Turismo Gastronómico se da comienzo a la programación de lo que será el Festival Llanero de la ciudad de Villavicencio, que tendrá su realización en el Puente de la Raza a mediados del mes de octubre.
3: A las 10 de la mañana en la cancha auxiliar del Bello Horizonte Rey Pelé, los integrantes del equipo de Llaneros FC Sub-20 reciben al Independiente Santa Fe en los octavos de final de la Supercopa Juvenil.
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2: Cinco hombres fueron judicializados luego de varios operativos realizados en diferentes sectores en Orocue, Casanare, donde las autoridades investigaban presuntas actividades relacionadas con el tráfico local de estupefacientes.
0: De 1.103, hubo 115 municipios que registraron 10 o menos nacimientos entre enero y julio de este año. El DANE reportó que entre julio, enero y julio se registraron 253.175 nacimientos, con un aumento de 1.5% frente a 2025, consolidándose como el único incremento desde el 2017.
3: Así está la reclasificación del fútbol profesional colombiano, y pues por los cupos a nivel internacional tras el empate de Nacional y Millonarios, se aprieta la lucha por los cupos a Copa Libertadores y Copa Sudamericana del próximo año.
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3: Las 5 de la mañana, 16 minutos.
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2: A todos nuestros corresponsales, así amanece Villavicencio, 22 grados Celsius de temperatura. Hoy tendremos la máxima de 30 y la mínima de 22, precipitaciones al 10%, vientos a 3 kilómetros, la humedad al 97%. Tendremos una mañana soleada y también probabilidad de algunas lloviznas sobre las 11 de la mañana para que estén atentos con el paraguas. Normalidad en el clima hoy en la ciudad de Villavicencio.
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2: Mucho más de lo que usted se imagina a esa hora de la mañana. Para todos nuestros corresponsales que se mueven por las vías del departamento del Meta, los que van hacia Bogotá, hay tiempo seco, flujo vehicular moderado, transite con precaución. Igualmente, si se está moviendo hacia el municipio de Acacías, Guamal, San Martín, Granada, la región del Ariel y el sur del Meta, todo está normal. Por la vía hacia Puerto López y Puerto Gaitán no hay ningún reporte de alguna situación que altere la movilidad. Para los conductores que a esta hora se mueven hacia el municipio de Restrepo, Comaral, Paratebueno, Barranca de Upía, la región del Casanare y el departamento de Arauca, les informó que todo está normal. Igualmente, para los que viajan hacia Venezuela, recuerde, chamo, que todo está normal. El aeropuerto Vanguardia de Villavicencio inicia las operaciones aéreas a las 6 de la mañana.
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3: De 6:30 a 9:30 de la mañana y de 5 de la tarde a las 8 de la noche irá el piqui placa para Villavicencio. Los vehículos particulares cuyas placas terminen los números 3 y 4 no podrán circular en el polígono establecido en la capital metense. Los vehículos taxi cuyas placas terminen en el número 2 no podrán circular en la ciudad de Villavicencio. Las motos no tienen pico y placa en la capital de nuestro departamento. Para la ciudad de Bogotá irá de 6 de la mañana a las 9 de la noche. Para este viernes 25 de septiembre, pueden circular los vehículos particulares cuyas placas terminen los números 1, 2, 3, 4 y 5 en las calles bogotanas.
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9: Avanzamos con el desarrollo de nuestra labor periodística. 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Avanzamos interrapidísimo, avanza la información. Mesa de redacción, Humbertico Ramos Tunjano con los muy buenos días. Madrúguele a la noticia.
10: Muy buenos días, Misael, para usted y para todos nuestros corresponsales madrugadores. Mucha atención que amanecemos con un vehículo del servicio intermunicipal, un bus que cubría la ruta Bogotá hacia Casanare, fue incinerado anoche por hombres armados en ese departamento. El hecho de orden público se registró en las últimas horas en la vía que comunica el cruce de Agua Clara con Sabana Larga por el Cisga, en el departamento del Casanare, donde de manera preliminar hombres armados habrían interceptado el bus de una importante empresa de servicio público. Según la información conocida hasta el momento, los hombres habrían obligado a descender a los ocupantes del automotor y posteriormente le habrían prendido fuego. Las autoridades ya adelantan la verificación de lo ocurrido y trabajan para establecer las circunstancias de este hecho, que quedó registrado en varios videos que ya están en las redes sociales.
9: Muchas gracias, Humbertico. Mucha atención. 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

0: deportes. Llegan los deportes, toda la información deportiva, mesa de redacción, José Antonio Fierro Guayara con los muy buenos días, la noticia deportiva, ¿cómo es?
1: Mi salve, buenos días para la señora Florinda, igualmente para todos nuestros amables corresponsales, de donde está la noticia, está Misael. Cerca de 200 jóvenes estudiantes procedentes de 8 departamentos de la Orinoquia y la Amazonía colombiana se dan cita desde hoy en la capital del departamento del Meta, uno de los eventos de la fase regional de atletismo que entregará los clasificados de este deporte a la final nacional de los Juegos Intercolegiados 2026. El certamen atlético, que incluye pruebas de pista, velocidad, semifondo y fondo, campo, saltos y lanzamientos en las categorías prejuvenil 13 a 15 años y juvenil 16 a 17 años, se realizará este fin de semana en el Estadio Bello Horizonte de la ciudad de Villavicencio. El departamento del Meta tendrá la participación de 22 deportistas, 5 hombres, 5 mujeres en prejuvenil, 6 hombres y 6 mujeres en la categoría juvenil. Ellos se sumarán a delegaciones procedentes de Arauca, Casanare, Guaviare y Vichada, que completan la representación de la Orinoquia y las de Amazonas, Guainía y Baupese de la región de la Amazonía colombiana. De acuerdo con lo determinado por el Ministerio del Deporte para la clasificación del atletismo a la final nacional de los Juegos Intercolegiados 2026, se llevará a cabo una fase regional que contempla 4 eventos similares de similares características a realizarse este fin de semana en las ciudades de Armenia, en Quindío, Sopó, Cundinamarca, Montería, Córdoba y aquí en la ciudad de Villavicencio. Posteriormente, el mismo Ministerio del Deporte confirmará cuántos atletas y quiénes irán a la final nacional de los Juegos Intercolegiados 2026 programados para el mes de noviembre en la capital de la República, teniendo en cuenta las categorías, tiempos y posiciones ocupados en los 4 eventos regionales.
0: Muy bien, José Antonio, gracias. Todos los deportes, toda la información deportiva, aquí en Donde Está la Noticia está Misael.
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3: En Colombia, a las 5:34.
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3: En este minuto 30 les contamos que una menor de 12 años falleció en el municipio de Puerto Gaitán, en el barrio Villa Tatiana, en el sector de Bateas de Puerto Gaitán. De acuerdo con la información conocida, inicialmente la menor fue encontrada por su hermana, quien había regresado a la vivienda después de asistir al colegio. La niña de 12 años se encontraba en el piso y tenía una cuerda alrededor del cuello. Vecinos conocieron la situación, acudieron al lugar y ayudaron a trasladarla hasta un centro asistencial. El personal médico realizó las maniobras de atención correspondientes, pero posteriormente se confirmó su fallecimiento. Las autoridades investigan las circunstancias que rodearon el caso y deberán establecer qué ocurrió antes de que la menor fuera encontrada y tomara fatal decisión. Por ahora, no se conocen oficialmente mayores detalles sobre el caso. La información inicial deberá ser contrastada por las autoridades encargadas de la investigación. El hecho generó consternación entre los habitantes del sector y habitantes de Gaitán, mientras familiares y allegados afrontan la pérdida de la menor.
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1: La fecha 12 de la Liga Colombiana 2026 comenzó este martes 22 de septiembre con el partidazo Independiente Santa Fe ante el Deportes Tolima y se extenderá hasta el domingo 27 con el cierre que la darán a Fortaleza y el Deportes Tolima. Con estos partidos que vienen hoy, Boyacá Chicó ante el Deportivo Pasto, Once Caldas, Atlético Bucaramanga, el día de mañana sábado 26, Deportivo Pereira ante Internacional de Bogotá, Cúcuta Deportivo Llanero, 6:15 de la tarde, Junior de Barranquilla recibe al Independiente Medellín y cierra el domingo 27, Jaguares de Córdoba ante Alianza de Valledupar. Con estos partidos que se han jugado en la reclasificación, el América sigue dominando. Millonarios es segundo, esto en la clasificación general con 20 puntos. Tercero Atlético Nacional con 19, cuarto Medellín con 19. El quinto Deportivo Cali con 18, sexto Bucaramanga con 17. Séptimo Tolima con 17, octavo el Independiente Santa Fe con 16. Y en el noveno lugar sigue Llaneros con 14 puntos, que serían los que estarían buscándose la clasificación al octogonal final del fútbol profesional colombiano.
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0: Muy bien, minuto 30 para contarles que la gobernadora del Meta, Rafaela Cortés Zambrano, junto a sus homólogos de Santander, el general en retiro Juvenal Díaz y del Huila, Rodrigo Villalba, sostuvo una reunión estratégica con Ricardo Rodríguez G., representante de los departamentos productores en la Junta Directiva de Ecopetrol. En el encuentro, los mandatarios le otorgaron un voto de confianza a Rodríguez para que lleve con firmeza la voz de las regiones que producen la energía y la riqueza del país, bajo un principio claro: que más producción signifique más inversión y más empleo, más compras y proveedores locales, más infraestructura y más desarrollo para los territorios. Los gobernadores destacaron que Ecopetrol inicia una nueva etapa decisiva para el país. Manifestaron su confianza y grandes expectativas frente a la presidencia de Carlos Suárez Rojas en la Junta Directiva y que reconocieron la designación de Joaquín Gutiérrez Caballero como nuevo presidente de la compañía, quien asumirá funciones a partir del 28 de septiembre. Para los departamentos productores, esta renovación representa la oportunidad de recuperar la confianza, fortalecer la empresa y garantizar la seguridad energética del país. Sí, pero lo que pasa es que ya el gobierno está anunciando que quiere echarle mano a las regalías para hacer inversión de reconstrucción en las zonas afectadas por el terremoto. Entonces, pues eso hay que irlo viendo con guantes de seda. La gobernadora Rafaela Cortés afirmó que el Meta está listo para ser protagonista de este renacer. La mandataria aseguró que desde las regiones habrá total disposición para trabajar en equipo con el nuevo gobierno nacional y con la nueva dirección de Ecopetrol, con el objetivo de que la empresa vuelva a ser la gran aliada del desarrollo regional. Queremos una relación de doble vía. Nosotros aportamos la producción que mueve al país y Ecopetrol responde con una inversión real, empleo digno, compras locales y obras que se queden en nuestros territorios, enfatizó la mandataria de los metenses, Rafaela Cortés, y ojalá que me le paren bolas a la señora gobernadora, porque eso es cierto. Así es, así debería ser, que tengamos prelación, porque es que aquí nosotros tenemos a Ecopetrol en el departamento del Meta, pero somos extranjeros, somos foráneos, pocas veces nos tienen en cuenta. Por ahí convocan a unas rueditas de prensa chimbas pendejas, por ahí nos invitan a unos foros de capacitación y pare de contar para el departamento del Meta, mientras los grandes

0: que no se inventen tanto foro, tanta pendejada, tanta capacitación, que por ahí es donde se va la plata. ¿Y para qué? Díganme, ¿qué ha quedado de todas esas capacitaciones que dicen haber hecho? No, hay que ser más prácticos, hay que ver de qué manera esta riqueza realmente se puede sembrar para que seamos más competitivos en el departamento del Meta, y ya párense de tantas pendejaditas, hay tantas cosas por parte de Ecopetrol en esta parte del país. Que nos tengan en cuenta, pero de la manera seria, responsable, que se den cuenta que este departamento necesita que se le tenga en cuenta de esa manera, en vías, en muchas cosas que necesitamos. Es que no entiende uno cómo por los campos de Rubiales, por ejemplo, donde sacan gran cantidad del petróleo, y la vía está vuelta
1: Chicuca.
0: Entonces uno no lo comprende. Si están sacando el petróleo, si le estamos produciendo tanta riqueza al país, hombre, al menos por donde transitan quienes trabajan en Ecopetrol y en las demás compañías petroleras, que nos tengan en cuenta. Y también las otras compañías que se lucran del petróleo, que también no se hagan las de la vista gorda, las de las gafas, porque siempre ahí con caramelitos van sacando a la gente. Yo creo que me parece interesante la posición de la señora gobernadora de nuestro departamento, y ojalá que la tengan en cuenta, repito, porque no se quede solamente en una reunión bonita, de fotos bonitas, sino que se haga realidad esta petición que está haciendo la mandataria de los metenses.
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3: En Colombia, 13 minutos para las 6.
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2: Bien, avanzamos con nuestra labor periodística de ¿Dónde está la noticia? Está Misael. 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Avanza la información en Vértigo.
3: Avanza la información. La Procuraduría General de la Nación formuló pliego de cargos en contra de Santiago Lozano Vélez, el director del Instituto Departamental de Deporte, Cultura y Recreación del Baupés, por presuntas fallas al supervisar el transporte de contrato para las ferias y fiestas del año 2025. El caso surgió tras el debate de control político en la Asamblea Departamental y una denuncia escrita del diputado Iván Adiel Avilla Morales. La investigación también incorporó un hallazgo de la Contraloría General de la República. Según la Procuraduría, Lozano Vélez habría certificado como realizados los dos traslados en la ruta Villavicencio-Mitú-Villavicencio sin comprobar que los pasajeros hubieran viajado. Información que Satena indicó que los tiquetes no fueron utilizados.
2: 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Interrapidísimo, avanza la información. José Antonio.
9: El segundo semestre de la Liga Colombiana 2026 sigue su curso. Restan unas cuantas fechas para finalizar el todos contra todos, situación que marcará no solamente los clasificados a los cuadrangulares, sino también las tablas del descenso y la reclasificación. Precisamente esta última clasificación es la encargada de otorgar los 5 cupos para torneos internacionales del próximo año, 2 a fase previa de Copa Libertadores y 3 a los playoffs de la Copa Sudamericana. Por lo pronto, el único equipo con un lugar asegurado a la fase de grupo de la Libertadores es el Junior de Barranquilla, debido a que se consagró campeón del primer semestre. El otro puesto será para el ganador del torneo finalización. Con respecto a eso, la tabla está liderada por el Atlético Nacional con 73 puntos, que ya tiene un derecho a Copa Libertadores. Segundo, América, 58, Copa Libertadores. Tercero, el Deportes Tolima, Copa Sudamericana. Cuarto, Independiente Santa Fe con 51 a la Copa Sudamericana, y el quinto lugar para el Junior de Barranquilla, 50, que irá a la Copa Libertadores, y con este puesto pues se accede el Once Caldas con 46 a la Copa Sudamericana, que serían los equipos que estén luchando un cupo para los torneos internacionales del próximo año.
2: Sí, va Junior por campeón, ¿no?
9: Por campeón,
2: sí, campeón de fútbol de nuestro país. Llanaritos, ¿cómo está la reclasificación? Debe tener como 36 puntos del equipo del departamento.
9: Aquí no alcanza a cogerlo. No,
2: sí, claro, tiene que estar en la tabla de la Dimayor. Tiene que estar en la tabla de la Dimayor. Creo que tiene 36 puntos los que tiene Llaneros en la tabla de la reclasificación. 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Interrapidísimo, su titular para terminar esta hora, Humbertico.
3: El titular tiene que ver con el vehículo que fue incinerado en las vías del Casanare. Un vehículo de una empresa transportadora fue quemado por hombres armados.
2: Interrapidísimo su titular, José.
9: El atletismo estudiantil se toma la ciudad de Villavicencio con la participación de cerca de 200 atletas de la Amazonía y la Orinoquia colombiana.
2: Interrapidísimo, donde está la noticia, está Misael. Interrapidísimo, llegan sus giros y envíos a cualquier parte del país. ¿Dónde está la

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1: Bueno, y continuamos, amigos, el día de hoy, aquí como siempre agradeciéndoles a las directivas de esta radio, al control, a toda esta gente que se esmera para que nosotros a través de esta radio podamos llegar a todos los rincones de toda esta bella Orinoquía, con esta voz de aliento, con estos mensajes y ante todo, pues decirles que aquí estamos nosotros, esta gran familia, como es el grupo 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

0: A las 6 de la mañana con un minuto estamos de vuelta para nuestra segunda hora de la franja noticiosa más amplia y la de mayor audiencia en la radio noticiosa del Meta y de la Orinoquia colombiana, donde está la noticia, está Misael Periodismo a través de nuestros canales digitales. Lo estoy esperando a cada uno de ustedes a través de Facebook Live, a través de YouTube, a través de mi portal de noticias www.informando.com.co y también a través de nuestras cuentas aliadas en esta mañana del viernes 25 de septiembre del año 2026. A ustedes, el más bonito de los abrazos, el más fraterno de los abrazos. Gracias por hacer parte de nuestra labor periodística, por estar con quienes hacemos las noticias en la radio del Meta y de la Orinoquia colombiana. A las 6 de la mañana con 2 minutos nosotros ya les vamos a contar lo que está sucediendo, porque en donde está la noticia está Misael. Le seguimos madrugando aún más a las noticias. 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
2: La joven Kiara Hernández de Yopal, Casanare, presentará proyecto ambiental en la NASA. El sistema que transforma residuos orgánicos del campo en gas para cocinar y fertilizantes para los cultivos.
0: Mucha atención que los habitantes de las comunas 3 y 4 le están reconociendo a la administración municipal de Villavicencio la idea de exigirle al contratista la culminación de obras de la Avenida Colombia por el sector del Campanario, esa vía de la que tanto se habla y que puede ser muy importante para la movilidad en la capital de nuestro departamento. La alcaldía le exigió al contratista y la Contraloría metió mano también para que terminen pronto esta obra, pero, no hay fea sin su gracia ni bonita sin su pero, dicen por ahí, pero terminan el carril norte, seguramente ya en un 90% la pavimentación, pero está faltando a ver si la señora gobernadora del departamento del Meta, a través de la agencia de infraestructura del Meta, le mete la muela para pavimentar lo que falta del carril sur, que son más o menos unos 2 kilómetros. ¿Cuánto puede costar esos 2 kilómetros? Yo no sé. Yo diría que por ahí unos 15 mil millones de pesos. 15 mil milloncitos y dejamos una vía, vea, ¡ua! Señora gobernadora, a ver, mi doctor Sergio Iván Muñoz, el gerente de la IAM, si le paramos bolas a la gente de la comuna 3 y 4, viene ya la otra semana, estamos en octubre y en un año volvemos a estar en octubre. Entonces ustedes ya saben por qué, háganle rapidito con la inversión de este sector tan importante para la capital de nuestro departamento. No nos acostumbremos a que nos queden muelas, porque seguramente van a terminar el carril norte. Perfecto. Pero nos va a quedar una muelita de 2 kilómetros en esa misma vía y la gente está reclamando, además que esa gente se lo merece. ¿Cuántos habitantes habrá en la comuna 3 y 4? Yo creo que hay unos 40, 50 mil, ¿no?
3: Eso bueno, es, yo creo, es, eso y es, si no hay más.
0: Y si no hay más, es un buen número. Uy. Upa, esa es una buena cifra.
3: Y aumenta. Para,
0: sí, señor, sirve, suma. Uy. A ver, señora gobernadora, a ver, señor de la IEM, despercúdanse, como dice por ahí Walter Silva, a ver si de pronto esculcan, raspan la olla para destinar la platica para ese sector de la capital de nuestro departamento.
3: Esgrimistas llaneros harán parte de delegaciones de nuestro país que estarán participando en Copas del Mundo, Campeonatos Suramericanos que serán en Bogotá, Asunción, Medellín, San Salvador, en las modalidades de sable y espada.
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2: La Fiscalía General de la Nación judicializó a los 4 hombres y una mujer señalados de ofrecer paquetes turísticos a colombianos hacia México para posturarlos y llevarlos hacia los Estados Unidos. Eran llamados los coyotes. y facilitaban su ingreso a territorio americano. La operación se realizó en Villavicencio y Mesetas.
0: Tras conocerse la designación de Joaquín Gutiérrez Caballero como nuevo presidente de Ecopetrol, la compañía más importante que tiene este país, la gobernadora del Meta, Rafaela Cortés, lideró el respaldo de departamentos productores para esta nueva etapa de Ecopetrol y que se supone sería el renacimiento, y pidió que la producción de petróleo de este departamento se traduzca en más inversión, en más empleo para las regiones y también la compra de bienes y servicios.
3: El único que puede reemplazar a James Rodríguez o a Juan Fernando Quintero es Juan Manuel Rengifo. Se ha abierto una discusión sobre el futuro de la Selección Colombia en materia de creación.
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2: Estados Unidos negó bloquear regreso de María Corina Machado a Venezuela. El Departamento de Estados Unidos negó estar impidiendo el regreso de la líder opositora a ese país.
0: Y mucha atención con talleres de cocina tradicional. Comienza hoy el Festival Turístico Gastronómico aquí en la capital del departamento del Meta y que se contempla dentro de la programación del Festival Llanero de nuestra ciudad, que se va a desarrollar en el Puente de la Raza a mediados de octubre.
3: Alberto Gamero estira su invicto ante Nacional. El técnico de Millonarios valoró el punto obtenido en el estadio Atanasio Girardot.
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2: La temperatura es ahora de la mañana en la ciudad de Villavicencio, 22 grados Celsius. Precipitaciones al 10%, vientos a 3 kilómetros. La humedad al 96%. Para hoy la temperatura máxima será de 29 y la mínima de 22. Habrá tiempo seco en la capital del Meta.
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2: Para todos los conductores madrugadores a esta hora, los que viajan hacia la capital del país, les reporto que hay tiempo seco, flujo vehicular moderado, transite con precaución. Igualmente hacia el municipio de Acacías, Guamal, San Martín, Granada, la región del Ariari y el sur del Meta, hay reporte de normalidad. Para los que viajan hacia el municipio de Puerto López y Puerto Gaitán en la Altillanura colombiana, todo está normal. Por la zona norte del Meta hacia Restrepo, Cumaral, Paratebueno, Barranca de Upía, la región del Casanare y el departamento de Arauca, no hay reporte de alguna situación que altere la movilidad. El aeropuerto Vanguardia de Villavicencio está iniciando sus operaciones desde las 6 de la mañana.
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3: De 6:30 a 9:30 de la mañana y de 5 de la tarde a las 8 de la noche irá el Piqui Placa para Villavicencio. Los vehículos particulares con placas terminales números 3 y 4 no podrán circular en el polígono establecido en Villavicencio. Los vehículos taxi cuyas placas terminan el número 2 no podrán circular en la capital metense. Las motos no tienen pico y placa en la ciudad de Villavicencio y para la ciudad de Bogotá irá hasta las 9 de la noche. Para este viernes 25 de septiembre pueden circular los vehículos particulares con placas terminales números 1, 2, 3, 4 y 5 en las calles bogotanas.
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8: Aquí están nuestros 800,000 corresponsales. Hola, buenos días.
13: Buenos días, Misael.
8: Sí, señor, ¿con quién hablamos y de dónde nos llaman, porfa?
13: Bueno, Arbey Martínez, del municipio del Castillo Meta, Misael.
8: Hola, Arbey.
13: Es para poner en conocimiento que en el municipio del Castillo hay dos transformadores quemados. No, eso es normal que se quemen por las temporadas de lluvias de invierno, pero El caso es que ya llevamos más de 8 días y no nos han reemplazado. Y se llama la ENSA y ellos dicen que la línea no aparece dentro del inventario de la ENSA. Y servicio de energía que están prestando acá lleva más de 28 años, estamos pagando los recibos, y ellos dicen que la línea o el transformador, o que esta inversión, o sea, que ellos no saben que estas veredas están electrificadas y que por eso no pueden reemplazarlo hasta que no replanteen o se lleve como un proyecto allá nuevamente para inscribir la electrificación después de 28 años.
8: ¿Cómo así? No lo dijeron. Hace 28 años ustedes están pagando el servicio de energía y la ENSA no sabe que ese proyecto existe.
13: Supuestamente, lo que llamé ayer a la ENSA, ellos dicen es que no aparece esa electrificación como en el inventario que tiene la ENSA en este momento. Y así aparece en la vereda Carmen 1, en la vereda San Antonio, en el sector de las veredas Las Cármenes. O sea, que estas electrificaciones o estos servicios no están dentro del inventario de la ENSA.
8: No están dentro del inventario de la ENSA, pero entonces uno se pregunta, ¿y cómo han hecho para cobrarle?
13: Ahí sí está. Pues eso es lo que nosotros nos preguntamos, si hemos venido pagando los recibos constantemente. Bueno, aquí en el campo una ventaja es que sí nos dejan acumular hasta 2 recibos para pagar, pero nos dicen pago inmediato, en el tercero ya no suspenden el servicio.
8: Sí.
13: Pero la sorpresa es que no aparecemos dentro del inventario de la ENSA, que van a enviar unos profesionales de ellos como hacer los planos, el replanteamiento de dónde está ubicado estas electrificaciones para posteriormente colaborarnos o traernos un transformador nuevo. En este momento son 2 transformadores, uno en la vereda Carmen 1 y uno en la vereda del Reposo.
8: Sí, y los transformadores que estaban, ¿quién los instaló?
13: Eso lo instalaron hace 28 años un proyecto de la gobernación del Meta, uh-huh. Pero siempre tenemos entendido que cuando se hacen los proyectos, lo primero que la ENSA, los deben inscribirlos al inventario de la ENSA, pero la sorpresa es que el profesional que me atiende ayer dice que nosotros no aparecemos registrados dentro del inventario de la ENSA y que así es difícil, y que mientras ellos deben mandar como la cuadrilla o los profesionales a hacer la topografía, el inventario, para podernos instalar un nuevo transformador, pero sí nos llevan cobrando ya 28 años que tenemos el servicio.
8: Pues muy rara la vaina, ¿será que es que el que le está atendiendo es nuevo y no conoce la realidad de esa región? Y le voy a pedir un favor, Arbey, escríbame lo que me está contando a mi WhatsApp, y yo le envío el texto al señor gerente de la electrificadora del Meta, contándome con pelos y señales como me lo está contando, que llevan 28 años pagando, que ahora la ENSA dice que esa red de esas veredas no aparece en el inventario de la ENSA, a ver qué nos responde el señor gerente sobre ese tema, porque a mí sí me parece increíble, uno 28 años pagando un recibo y que ahora vengan a decirle que es que no se puede porque ustedes no aparecen, y entonces, ¿cómo están cobrando? ¿Por qué han venido cobrando? Si se supone que no tienen información, que no conocen el proyecto, ¿cómo carajos están facturando? ¿De qué manera? Entonces, lo que uno ve aquí puede ser es que se quieren pelar el cabezote para no instalar los 12 transformadores que ustedes están requiriendo. Y le dijeron que mientras hacen el proyecto, ¿ustedes deben seguir a oscuras?
13: Sí, exactamente, Misael. La respuesta es que mientras ellos no adopten dentro del inventario las líneas, ellos no pueden, porque pues ¿a quién le van a enviar si no aparecemos registrados? Pero yo llamé con mi código de mi casa, de mi finca, llamé con el código, sí aparece registrado, que es lo raro, sí aparece el código registrado,
8: sí.
13: Pero no aparece el proyecto. O sea, para cobrar sí aparecemos, pero para devolvernos el transformador sí no aparecemos, ahí sí les toca mandar. De hecho, ayer me encontré con un carro de la ENSA, les dije, me dijo, no, en ese momento vamos para otra vereda a hacer lo mismo, un replanteo, porque no aparecen estos proyectos, imagínese, Israel. Sí.
8: Entonces la pregunta es cuántos más estarán por fuera de ese inventario de la ENSA, ¿no? La pregunta que uno se hace. Pues Arbey, hágame un favor, si a usted le parece, pues si tiene la gentileza, me escribe al WhatsApp el problema, me lo describe, escríbamelo ahí bien sintetizado y yo le hago llegar esa información al señor gerente de la electrificadora del Meta, a ver qué nos responde el doctor Edwin Guzmán. ¿Le parece?
13: Misael, por eso acudo a usted, por eso los llamo, porque yo sé que usted nos ayuda con estas necesidades directa, usted conoce la gente allá y le agradezco mucho. Inmediatamente le hago un escrito al WhatsApp para que usted lo transmita al gerente contándole lo que me contestó la persona y lo que hablé con los señores de una camioneta de la ENSA que ayer estaban haciendo en otra vereda como lo mismo, un replanteo, contando cuántos postes, cuántos transformadores, haciendo como un inventario nuevamente para ellos.
8: Sí, señor. Pues le agradezco mucho, señor Arbey Martínez, un líder de la región del Ariari, del Alto Ariari, municipio del Castillo, y esta situación de no creer, ¿no? Sí, usted claro. Cobrando 28 años un servicio, pero cuando requieren alguna otro servicio por parte de la electrificadora, que el proyecto no existe, pero sí están los códigos de los clientes, están los recibos de pago, están todas las cosas, y ahora dicen que no aparece el proyecto. ¿Cómo lo entendemos? Arbey, un abrazo. Muchas gracias.
13: Gracias, Misael. Feliz día.
8: Gracias, señor. Nuestros 800,000 corresponsales aquí en Donde Está la Noticia, está Misael.
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8: 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Avanzamos un vertico interrapidísimo. Avanza la información.
14: Avanza la información a esta hora de la mañana para nuestros corresponsales. Mucha atención que la defensora del pueblo, Iris Marín, cuestionó que el presidente Abelardo de la Espriella porte visiblemente un arma y señaló que el jefe de Estado no debía proyectarse como un combatiente. Marín también advirtió que la militarización de Santa Marta ha generado efectos y puede generar efectos inmediatos de seguridad, pero no resuelve por sí sola el control territorial que mantienen las autodefensas conquistadoras de la Sierra Nevada, conocidas como los Pachenca. La funcionaria pidió una respuesta estatal que combine seguridad, protección de la población civil y acciones judiciales contra las estructuras criminales.
8: 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Interrapidísimo. Avanza la información, José Antonio.
15: 11 esgrimistas del departamento del Meta harán parte de delegaciones de nuestro país a eventos de carácter internacional en las Copas del Mundo y Campeonatos Suramericanos que estarán realizándose en Bogotá, Asunción, Medellín, San Salvador, en las modalidades de sable y espada. Eligio Williams, Cavarroca, metodólogo de deportes de conjunto, habla. ¿En dónde está la noticia? Está Misael.
16: Están convocados al sudamericano que va a ser en la ciudad de Asunción, en Paraguay, Laura Camila Delgado Leal, en sable femenino, María José Saray Moreno, también en sable femenino. Ahí están convocados en sable masculino André Felipe Mercado López, que él en este momento no se encuentra aquí, está en Bolivia, pero va a participar en el evento, y también Ángel Mateo Gutiérrez Herrán. Son los deportistas que van a participar en los eventos internacionales que se van a desarrollar próximamente.
15: El departamento del Meta sigue llevando deportistas de alto rendimiento a delegaciones colombianas para la participación en eventos de carácter internacional.
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15: Las 6:31 a.m.
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14: En este minuto 30 les contamos a nuestros corresponsales que en el municipio de Restrepo, concejales han recurrido a instancias judiciales para solicitar información sobre la culminación del proyecto de pavimentación de las vías del 20 de julio, centro, la plazuela y calle de las ferreterías. El contratista pues no les había suministrado esta información, se negaba a entregar esta información. Recurrieron a el juzgado de Restrepo una acción de tutela y pues allí le fue negado y la impugnaron, y aquí en la ciudad de Villavicencio un juez les ordena a la IM y al contratista entregar información sobre este proyecto que se adelanta en el municipio de Restrepo. Escuchemos al concejal Pedro Moreno sobre estas peticiones que han hecho en estas obras del municipio salinero.
20: Exactamente, nosotros radicamos ese derecho de petición el 3 de agosto. El 3 de agosto lo radicamos con copia a la personería, a la procuraduría, a la contraloría. Es un derecho de petición muy básico que simplemente pedía, valga la redundancia, que se hiciera una programación de riegos para el material particulado. Ustedes saben que cuando hay este tipo de obras, pues surgen ciertas contaminaciones o ciertos materiales particulados. También se pedía que se hicieran las cunetas para el control de las aguas lluvias. Algunas de estas solicitudes fueron atendidas por el ingeniero residente, hay que mencionarlo. Pero en su momento el derecho de petición no fue respondido en los tiempos. ¿Eso qué quiere decir? Que después del derecho de petición va una acción de tutela. Eso quiere decir que nosotros, después de haber radicado ese derecho de petición, radicamos una acción de tutela, la cual acá en el juzgado del municipio fue negada. Esa acción de tutela solo buscaba que se le diera respuesta a ese derecho de petición. Entre esos puntos era que se nos dijera una fecha de la terminación de la pavimentación de lo que es 20 de julio, de las vías del centro, en pocas palabras. Una programación, pongámoslo así. No surgió esa respuesta, entonces la tutela fue negada, porque pues de una otra forma se dio por cumplido, digamos, la respuesta en medio del derecho de petición. Nosotros impugnamos esa acción de tutela, se envió a un juzgado de Villavicencio y la impugnación salió hace poco y nos dicen que teníamos razón.
14: Son las declaraciones de Pedro León Moreno, el concejal del municipio de Restrepo.
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15: El director técnico de Millonarios, Alberto Gamero, destacó la unidad y el rendimiento de su plantel tras conseguir un empate como visitante frente a Nacional en el estadio Atanasio Girardot. Con este resultado, el estratega Samario extendió a 10 partidos su invicto personal dirigiendo al conjunto azul en condición de visitante frente a uno de los principales rivales históricos en el fútbol profesional colombiano. El encuentro correspondiente a la fecha 12 de la Liga Betplay obligó a ambas escuadras a ajustar sus planteamientos tácticos sobre la marcha debido a las sorpresas presentadas en las alineaciones iniciales, y un partido agradable, partido bueno, el que se vio anoche entre verdes y azules en el fútbol profesional colombiano.
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0: el cual nos beneficia directamente a nosotros y a una comunidad aproximada de estudiantes de 26 niños. Su recorrido es más o menos de una hora y media diaria, tanto en la mañana como en la tarde. Queremos agradecer este beneficio que nosotros tenemos, porque a raíz de esto pues estamos permitiendo de que los niños y niñas lleguen a nuestra institución educativa y los podamos atender con la mayor calidez y el amor pertinente de parte de nosotros los docentes.
1: A veces se nos dificulta un poco llegar porque a lo que llueve se derrumba y pues casi a veces no podemos pasar, pero con la ruta pues se nos hace un poco más fácil.
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2: Porque nuestros niños se van a ver beneficiados y más adelante tendrán ese grato recuerdo de una administración que pudo hacer mucho por ellos y que estuvo siempre pendiente de su educación y sobre todo del conocimiento para que estas comunidades salgan adelante y tengamos unas veredas y unos municipios cada día más pujantes. De mi parte, un agradecimiento muy especial a usted, coronel, a todo su equipo de trabajo. 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
5: Avanzamos con las noticias, Humbertico. A esta hora de la mañana aquí en Donde Está la Noticia está Misael. 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
6: 5 hombres fueron judicializados luego de varios operativos realizados en diferentes sectores de Orocue, Casanare, donde las autoridades investigaban presuntas actividades relacionadas con el tráfico de estupefacientes. De acuerdo con la Fiscalía General de la Nación, durante 4 diligencias de allanamiento y registro, fueron capturados en flagrancia Tony José Simón Ramos Ortiz, Aurelio Antonio Ramos Rondón, Nilson Fabián Morales Riveras Deiner, Adrián Gaitán Hunda y Carlos Augusto Carreño Maldonado. En los procedimientos fueron incautados clorhidrato de cocaína, papeletas de bazuco, arma de fuego hechiza, 115 cartuchos de diferentes calibres, 8 celulares, entre otros elementos. La Fiscalía les imputó, de acuerdo con la presunta responsabilidad de cada uno, delitos relacionados con tráfico de estupefacientes. Ninguno de los 5 aceptó los cargos.
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8: Las 6 de la mañana, 45 minutos.
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5: Muy bien, ahora mismo la comunicación la establecemos con el doctor Prada a esta hora de la mañana, doctor Prada.
10: Hola, hola, hola, hola, ¿qué tal? Bendecido inicio de viernes para todos los que nos escuchan. Bonito día.

0: día, que Dios me los guarde, me los proteja, me los bendiga enormemente. 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
11: Llegamos al final de nuestra segunda hora de la franja noticiosa más amplia y la de mayor audiencia en la radio noticiosa del Meta y la Orinoquia colombiana. Interrapidísimo, su titular, Humbertico.
12: Una menor de 12 años falleció en Puerto Gaitán, en el barrio Villa Tatiana, en el sector de Bateas, al parecer por un hecho de suicidio.
11: Interrapidísimo, su titular, José Antonio.
13: 11 esgrimistas del departamento del Meta harán parte de Selecciones Colombia que participarán en eventos de carácter internacional.
11: Interrapidísimo, ¿dónde está la noticia? 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
1: 7:02 a.m. regresamos para nuestra hora final del número uno en noticias, el número uno en opinión. ¿Dónde está la noticia? Está Misael, periodismo a través de nuestros canales digitales. ¿Dónde está la noticia? Está Misael Radio, a través de Radio 1, la de 198.3. A ustedes un abrazo bonito, un abrazo fraterno en esta mañana del viernes 25 de septiembre del año 2026. Abrazo. Y gracias por acompañarnos. A partir de este momento nosotros ya les vamos a contar lo que está sucediendo, porque en donde está la noticia está Misael. Le seguimos madrugando aún más a las noticias. 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
2: En las noticias nacionales, las autoridades colombianas extraditaron a Giovanni Andrés Rojas, alias Araña, el máximo cabecilla de los comandos de frontera y exgestor de paz. Alias Araña es requerido por una corte del Distrito Sur de California.
1: Mucha atención, que Villavicencio será sede de la 14ª edición de la principal plataforma de negocios de ProColombia, especializada en turismo de naturaleza, aventura y bienestar, escenario que permitirá al departamento mostrar su oferta turística ante compradores nacionales e internacionales. Esto es el Nature Travel Mark 2026.
3: Llanero de la categoría sub-20 estará jugando hoy a partir de las 10 de la mañana en la cancha auxiliar del estadio Bello Horizonte Rey Pelé, recibiendo a Santa Fe en los octavos de final de la Supercopa Juvenil.
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2: El Papa León XIV ya está en París para su visita de 4 días a Francia. El Santo Padre fue recibido en la escalera del avión por el séquito encabezado por el presidente francés Emmanuel Macron, con quien mantendrá un primer encuentro en el Salón de Autoridades del Aeródromo tras el recibimiento protocolario de jefe de Estado.
1: Y mucha atención, que con una serie de talleres sobre cocina tradicional comienza hoy el Festival de Turismo Gastronómico aquí en la ciudad de Villavicencio.
3: 27 colombianos que brillan en la Liga de México y pues el rival que vamos a tener en el día de mañana. A propósito del duelo amistoso de Colombia ante México este sábado, repasamos la importancia de los criollos en esa liga.
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2: Hombres armados interceptaron y quemaron un bus de la empresa Macarena en Sabana Larga. Según la información conocida, no se reportaron personas lesionadas como consecuencia directa del incendio.
3: Deportivo Cali, Independiente Santa Fe Femenino van a definir a la campeona de la Liga Femenina 2026 este sábado 26 de septiembre. Las azucareras llegan con ventaja 3-2 tras ganar en la ida en Tunja.
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2: La temperatura a esta hora en la ciudad de Villavicencio, tenemos 22 grados Celsius de temperatura. La máxima será de 29 en el día de hoy. Precipitaciones al 10%, vientos a 3 kilómetros, la humedad al 96%. Habrá una mañana fresca hoy en la capital del departamento del Meta.
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3: Hasta las 9:30 de la mañana y de 5 de la tarde a las 8 de la noche irá el pico y placa para Villavicencio. Los vehículos particulares cuyas placas terminen en números 3 y 4 no podrán circular en el polígono establecido en la capital del Meta. Los vehículos taxi cuyas placas terminen en el número 2 no podrán circular en la ciudad de Villavicencio. Las motos no tienen pico y placa en la capital del Meta. Para la ciudad de Bogotá irá hasta las 9 de la noche y para este viernes 25 de septiembre pueden circular los vehículos particulares con placas terminales los números 1, 2, 3, 4 y 5 en las calles bogotanas.
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2: Bien, avanzamos en esta labor periodística de ¿Dónde está la noticia? Está Misael. Periodismo a través de nuestros canales digitales y a través de Radio 1, la de 198.3. Con invitados especiales, me acompaña por acá en la mesa de trabajo Mariluz Bernal, recientemente posesionada como directora del Instituto de Turismo en nuestro departamento. Doctora Mariluz, muy buenos días.
3: Misael, muy buenos días para ti, para tu mesa de trabajo y para todas las personas que nos escuchan en esta hermosa mañana.
2: ¿Cuánto lleva de montada en ese bonito potro del turismo en nuestro departamento?
3: Así es, desde el primero de septiembre de este año estoy posesionada en el instituto.
2: Pues, qué bueno. ¿Y cómo se ha sentido?
3: 25 días maravillosos.
2: Sí, sí. Así es. Sí, es un, yo le decía ahora extra micrófono, es un cargo bonito, ¿no? Que permite mucho contacto, mucha actividad para el tema turístico, ¿no?
3: Así es, grandes retos hay en el instituto, pero como sí, lo dices, con un relacionamiento bastante grande con el sector, inclusive con los municipios, con nuestros parques, es un reto bastante bonito.
2: Sí, y precisamente hablando de retos, viene uno muy importante a partir del martes de la entrante semana. ¿De qué se trata, directora?
3: Así es, por primera vez el departamento del Meta es anfitrión en una rueda de negocios internacionales que es organizada por ProColombia. Es el Colombia Natural Travel Mart 2026, es la 14ª edición en donde vamos a ser anfitriones.
2: Sí, ¿y por qué es importante este evento, directora?
3: Bueno, esto es un evento de talla internacional, sí. Es un proceso de encadenamiento productivo para el sector del turismo donde vamos a tener la presencia de 47 compradores internacionales. Sí. Podemos mostrar todas las oportunidades que tenemos en nuestro sector del turismo, turismo de naturaleza, turismo de aventura, de biodiversidad, cultural y demás.
2: Sí, y cuando hablamos de 47 compradores internacionales, nos imaginamos operadores que a través del mundo viven ofreciendo ese turismo de naturaleza, ese turismo de aventura, ese turismo diferente que hoy está consumiendo mucho el mundo, no solamente la playa, el mar, que es muy bonito, sino que se están adentrando en otras experiencias también muy gratificantes alrededor del mundo. Es más o menos lo que podemos interpretar de estas personas que vienen del nivel internacional.
3: Exacto, sí señor, así es. Este evento tiene dos momentos muy importantes. El primero de ellos es el de encadenamientos productivos o circuitos, sí, que es donde le permite al departamento calar dentro de ese circuito de nuestra marca país, ¿sí? Del país. Y el segundo momento, que ya es la rueda de negocios del tú a tú con el comprador internacional, donde vamos a tener la oportunidad de ofrecer ya directamente nuestros operadores turísticos su proceso, sí, comercial.
2: Y hay posibilidad de que los operadores turísticos muy locales que tenemos nosotros puedan acceder a ese nivel, es decir, inmiscuirse en esas experiencias internacionales para de pronto no decir es que tengo que esperar que venga el señor de los Estados Unidos o de la Gran Bretaña o de Europa o de África para ofrecer lo que yo tengo, sino que lo pueda hacer directamente como parte de ese mundo a nivel internacional.
3: Por supuesto. El primer día vamos a tener a 17 agencias del departamento del Meta ofreciendo su producto turístico. ¿Sí? Y en el siguiente día, que ya es la negociación tú a tú, vamos a tener la representatividad de una de nuestras empresas del sector, la Manigua Lodge, que está promocionando Ruta, sí, Sierra de la Macarena.
2: Sí. ¿Es el único que va a tener esa posibilidad de estar ahí en ese nivel internacional?
3: De estar sentado en la mesa, sí, pero sí, logramos también con ProColombia que nos regalara unos cupos para que nuestros representantes de las otras rutas estén ahí sentados, conozcan la experiencia, tengan esa inmersión, aunque no estén sentados ahí, pero van a poder estar acompañando el proceso, conociendo y la experiencia.
2: El evento como tal cuenta con el respaldo del gobierno departamental a través del Instituto de Turismo, pero lo organiza ProColombia.
3: Es un evento, sí, de ProColombia, pero el departamento del Meta es el anfitrión y el Instituto de Turismo y Gobernación del Meta estamos organizando el evento para que sea aquí en nuestra
2: ciudad. Y además de esa bolsa de negocios o mesa de de negocios que se establece, ¿qué otro tipo de actividades se contemplan durante el martes, el miércoles, el jueves, creo yo que dura el evento?
3: Sí, señor, también tenemos la oferta tradicional llanera, ellos sí. van a estar acompañando también a Corcuya en una de sus presentaciones de sus shows de temas tradicionales llaneros, y vamos a, también a tener la oportunidad de llevarlos hacia la vía Puerto López para que conozcan también la experiencia de estar en el llano.
2: Sí, y seguramente que ya está definido digamos el temario en materia de la riqueza natural que nosotros tenemos y que la que se podría ofertar, la que se podría mostrar u ofrecer a quienes vienen de otras partes del mundo.
3: Sí, sí, señor. Vamos especialmente a nuestra oferta de turismo de naturaleza, avistamiento de aves y turismo de aventura.
2: Sí. ¿Y de qué países vamos a tener representantes? ¿Cuáles son esas 47 delegaciones que van a estar aquí presentes en el Estelar Villavicencio, que es el epicentro del evento, ¿no?
3: Correcto. En el Hotel Estelar tenemos de Estados Unidos, tenemos de Europa y algunos países asiáticos.
2: Sí, ok, o sea que es amplio el panorama y el mercado que se podría abrir para el turismo de naturaleza del departamento, Mariluz.
3: Por supuesto, es una gran oportunidad para posicionar al departamento del Meta en estos mercados internacionales y generar esas nuevas oportunidades de alianzas comerciales para nuestro sector.
2: ¿Y qué viene después del establecimiento del contacto, el relacionamiento y de demostrar lo que tenemos que viene? ¿Cuál sería el siguiente paso para que, de lo que venimos hablando hace mucho rato, de las bondades turísticas de nuestro departamento, que las conocemos, las disfrutamos nosotros, las puedan vivenciar en otras partes del mundo?
3: Sí, bueno, pues además de que conozcan ellos de primera mano cuál es la oferta turística que tenemos, el relacionamiento y el contacto directo que vamos a tener con esas agencias nacionales y estar nosotros dentro del circuito de la oferta país, como te decía, que el departamento del Meta haga parte no solamente la parte de la costa, la parte del centro del país, sino que también hoy el departamento del Meta, los Llanos Orientales y en general toda la Amazonía tenga un espacio dentro de ese encadenamiento comercial de las visitas a nuestro país.
2: Y este es uno de los puntales de todas las actividades que el gobierno departamental ha venido impulsando para generar la dinamización de un sector muy importante, muy fundamental para las economías de las regiones, como es el tema turístico, ¿no? Porque igualmente acabamos de salir del Congreso de los Palmicultores aquí en la ciudad de Villavicencio, cualquier cantidad de asistentes, ¿no?
3: Más de 1.600 asistentes. El departamento del Meta hoy se está posicionando como un departamento de eventos de gran escala a nivel nacional e internacional, también gracias a esa oferta de atractivos turísticos y de escenarios turísticos y deportivos que además también tiene el departamento. El otro fin de semana también tenemos la media maratón, tenemos un evento también de la Universidad de la Uniminuto, o sea, tenemos grandes eventos para
2: Y por eso ya creo ciudad. Que estamos en la... el regional de los intercolegiados, donde hay por lo menos unos 200, 300 deportistas de diferentes regiones de la Orinoquia colombiana, de manera pues que la capacidad hotelera muy beneficiada con ese tipo de eventos, ¿no?
3: Por supuesto, estamos a full, también el tema gastronómico se ve muy beneficiado, el tema también cultural, nuestros shows tradicionales del joropo, estamos muy contentos de recibir esos grandes eventos.
2: Sí, sí, sin duda alguna, es que quizás algunos dirán, ay, pero ¿de qué sirve traer una maratón? Pues es que la maratón no solamente viene el que corre, sino vienen, por lo menos yo creo que unas 3-4 personas vienen con cada persona que se inscribe para un evento de esta naturaleza, y ellos ocupan un hotel, compran comidita, hacen uso del transporte, ¿cierto? Entonces, ahí la importancia. ¿Tienen un balance de cuánta o cómo ha estado la ocupación hotelera, en qué porcentaje durante estos días de tantos eventos y los que vienen, los que están por realizarse? Como ahora viene el Encuentro Mundial de Coleo, viene el Festival Llanero, viene el Festival del Retorno, cualquier cantidad de eventos que hay, ¿no? Es muy, muy variada la oferta que se tiene.
3: Sí, sí, señor. Justamente para rematar este año tenemos una feria de eventos y festividades en todos los municipios de nuestro departamento, los eventos grandes, académicos, culturales, deportivos. Hemos estado en conversaciones con Cotelco y con la red de los hoteles que están participando. Me hablaban de un poco más del 80% para esos fines de semana top. Por ejemplo, el otro fin de semana que intentábamos también traer otro otro evento me decían, Mariluz, el hotel está lleno, y eso pues nos llena también de mucho orgullo y satisfacción. También recordarles que tenemos la APP de Turismo Meta, donde también encuentran las diferentes ofertas que tenemos de los hoteles que están inscritos, que cuentan con el Registro Nacional de Turismo y que por supuesto tienen toda la confiabilidad de que puedan hospedarse ahí.
2: Sí, un 80% es una buena cifra, ¿no?
3: Es una muy buena cifra
2: hotelera para los hoteles, porque son los grandes y los chicos.
3: Sí, señor.
2: Porque cuando usted no encuentra el hotel que usted quisiera, le toca en el que le ofrezcan la posibilidad de alojarse, ¿no?
3: Sí,
2: eso
3: sí.
2: Y le pasa a uno cuando uno también va por allá a los festivales, a los eventos, a ese tema, entonces uno como que dice, bueno, yo quiero quedarme en el Hilton, pero si no puedo, me toca quedarme en el que haya para poder pasar la noche. Pero era pues que hay una muy buena oferta. A mí me alegra mucho sentir como este positivismo que se vive en medio de todas las dificultades que tenemos en el país. Pero yo creo que el tema turístico es un buen elemento y un buen aliciente para seguir creyendo en el departamento y para seguir creyendo en Colombia, ¿no?
3: Por supuesto, así es. Tenemos claro que hay muchos retos que tenemos que trabajar, pero también le vemos el lado positivo a estos grandes eventos, a la dinamización de la economía, a la posibilidad de nuevos empleos y, por supuesto, a mostrar nuestro departamento con esta riqueza natural que hoy nos acompaña.
2: Perfecto. Vi por ahí una reunión donde se reactivó el tema del calendario de ferias y fiestas para el remate de año. Por ahí los vino una reunión, ¿no?
3: Correcto, así sí. Es. Tenemos una ordenanza, nos sentamos los compañeros que hacemos parte de este comité de trabajo, revisamos cuáles son las festividades que tenemos en nuestros municipios y por supuesto el apoyo que desde el Instituto de Turismo, de Cultura, Lotería del Meta, Unidad de Licores, vamos a hacer y la presencia que vamos a tener institucional en lo que nos queda de año de calendario de eventos.
2: Sí, además ir preparando porque diciembre ya llegó y el gobierno departamental se ha caracterizado por organizar un diciembre bonito, diferente, alegre, muy motivacional, especialmente para los niños que se merecen vivir esa época de fin de año de la mejor manera. Pues que bendito sea mi Dios, digo yo, que tenemos esa fortuna de ver que hay mucho por hacer y que se está haciendo de la mejor manera, ¿no?
3: Sí, señor, así es. Meta Mágico es un gran legado de nuestra gobernadora porque este es el gobierno de los niños y las niñas.
2: Sí, y que también vendrá este año, me imagino yo.
3: Por supuesto que sí.
2: Recargado.
3: Así es, así es.
2: Pues doctora Mariluz, le agradezco mucho la deferencia de venir hasta mi mesa de trabajo para hablar con mis 800,000 corresponsales. Espero me le vaya muy bien.
3: Muchísimas
2: Repito,
3: gracias.
2: En un cargo muy bonito. A mí me parece que es de esos cargos bacanos que dejan satisfacciones personales muy, muy interesantes y lógicamente también pues la cristalización de sueños personales y profesionales como quien ocupa un cargo de tanta importancia en nuestro departamento. Que me le vaya muy bien, que pueda articularse de la mejor manera para que el turismo siga siendo un gran referente de nuestro departamento, doctora Mariluz.
3: Muchísimas gracias por la oportunidad. Por supuesto, ustedes también invitados a que nos acompañen la próxima semana, a que sean multiplicadores de estas noticias importantes para nuestro departamento. Por allá los esperamos.
2: Sí, claro, vamos, debemos ir, pues, y si nos permiten la entrada, porque igual sabemos que son eventos muy de restricción por muchas circunstancias, pero procuraremos estar en ese gran evento que va a ser en el Estelar, ¿no?
3: Sí, señor. Hotel Estelar 29, 30 y 1 de octubre.
2: Martes, miércoles y jueves de la
3: es
2: semana
3: correcto.
2: Entrante. Se terminó septiembre, hola. Se acabó. Esta vaina se acabó. Un abrazo, mi doctora Mariluz. Muchas gracias.
3: Muchísimas gracias a todos y siempre bienvenidos al Meta porque el Meta lo tiene todo.
2: El Meta lo tiene todo, sí. Es sin duda alguna. Muy bien, ella es Mariluz Bernal, la recientemente posesionada directora del Instituto de Turismo del Departamento del Meta. 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
1: Las 7 de la mañana, 31 minutos.
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0: Al minuto 30, la síntesis informativa de ¿Dónde está la noticia? 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
0: Muy bien, minuto 30 para decirles muy bien por la alcaldía, por el señor alcalde Alexander Vaquero Sanabria, que le exigió al contratista la culminación de las obras del carril norte de la famosa Avenida Colombia, que beneficia a todos los habitantes de las comunas 3 y 4 de Villavicencio. Pero nos queda una muelita como de 2 kilómetros en el carril sur de la vía. ¿Será posible, señora gobernadora Rafaela Cortés? ¿Será posible, señor gerente de la Agencia de Infraestructura del Meta, Sergio Iván Muñoz, garantizar la destinación de los recursos que se necesitan para dejar esta obra terminada en óptimas condiciones para un sector muy importante en la capital del Meta? Yo sé que ustedes pueden hacerlo y la comunidad se los agradecerá por siempre. Con gran esfuerzo de la alcaldía de Villavicencio, sí señor, como no, como tiene que hacerse, el alcalde le apretó las clavijas, le puso el ají chicheperro al contratista que se estaba haciendo el de las gafas para terminar ese carril norte de la Avenida Colombia. Y entonces, ¿vamos a dejar la muelita de 2 kilómetros en la parte sur? No señor, no podemos acostumbrarnos a que las obras de Villavicencio queden inconclusas con muelas. Como siempre suele acontecer, señora gobernadora, por amor de Dios, póngase la mano en el considere y métale el hombro para los habitantes de la comuna número 3, de la comuna número 4 de la ciudad de Villavicencio, donde se desarrolla uno de los grandes proyectos urbanos de renovación urbana para la capital del departamento del Meta. Además, esta gente de este sector que han soportado las inclemencias de no tener una vía en buenas condiciones, se merecen el respaldo suyo, y yo sé que usted es una gobernadora sensible y me le va a parar bolas a esta petición, y no vamos a dejar la muela de los 2 kilómetros en la famosísima Avenida Colombia, en el sector de la vía El Campanario, la Avenida Acatama, para favorecer, para beneficiar a por lo menos 40,000 habitantes de esta parte de la capital del departamento del Meta. 40,000 personas que de algo han de servir, señora gobernadora. Así es de que puyen el burro por las obras finalizadas para el departamento del Meta.
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0: Seguimos un vertigo con el minuto 30 de ¿Dónde está la noticia? Está Misael.
4: En este minuto 30 les contamos a nuestros corresponsales que hoy se inició el operativo de extradición de alias Araña, el máximo cabecilla de los comandos de frontera de quien era el gestor de paz. Según el informe de la Presidencia de la República, confirmó que el avión realizará una escala en Barranquilla, donde se prevé un pronunciamiento del presidente Abelardo de la Espriella antes de entregarlo a los agentes de los Estados Unidos de América. Esta persona, alias Araña, había sido capturado en el 2025 en un hotel de Bogotá al cierre de un ciclo de diálogos, pero su entrega fue frenada por el gobierno del entonces presidente Gustavo Petro. Su extradición se concreta una semana después de que la fiscalía le imputara 16 homicidios cometidos en el Caquetá en el 2020 y 2024, entre los que figuran los asesinatos de la lideresa María Isabel Ramos Alzate y del firmante de paz Jorge Riaño Ramos.
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1: Deportivo Cali y Santa Fe van a definir a la campeona de la Liga Femenina 2026 este sábado 26 de septiembre. Las azucareras llegan con ventaja 3-2 luego de ganar en la ida en Tunja. La gran final de la Liga Femenina Play 2026 tendrá un capítulo definitivo este sábado. Deportivo Cali recibe al Independiente Santa Fe en el Estadio Palma Seca para definir al nuevo campeón del fútbol femenino colombiano. En el partido de ida disputado el miércoles 23 de septiembre en el Estadio La Independencia de Tunja, luego de que Santa Fe no pudiera utilizar el campín para este compromiso. En ese encuentro, Cali se impuso 3-2 con goles de Jessica Bermeo, Ingrid Guerra y Melanín Aponzá. Santa Fe reaccionó antes del descanso gracias a un doblete de Mariana Zamorano, pero no consiguió igualar el marcador en el tiempo de juego. Partido que será este sábado 26 de septiembre a las 6 de la tarde en el Estadio de Palma Seca y una serie que está abierta.
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0: 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Está Misael. 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
0: Y ahora la comunicación con el doctor Prada, que ya nos acompaña a esta hora de la mañana.
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6: En Colombia, 15 minutos para las 8.
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5: Avanzamos con nuestra labor periodística. De donde está la noticia, está Misael. Interrapidísimo avanza la información. Humbertico.
6: El Ejército Nacional ubicó depósito ilegal de armas y munición en zona rural del municipio de Puerto Gaitán. Sobre este operativo nos habla el coronel Nicolás Paolo Peñalosa Galvis, comandante del Gaula Militar Meta.
9: En zona rural de Puerto Gaitán Meta, tropas del Gaula Militar Meta, en coordinación con la Fiscalía General de la Nación, ubicaron un depósito ilegal con 5 fusiles, 360 cartuchos calibre 5.56, 20 proveedores y material de intendencia. De acuerdo con las investigaciones, este material pertenecería presuntamente al GAOR 53, subestructura Edinson Romaña, estructura que delinque en esta región del departamento. Con este resultado, afectamos su capacidad armada y logística e impedimos que estas armas fueran utilizadas contra la población civil y la fuerza pública. El material fue puesto a disposición de la Fiscalía General de la Nación, que continuará con las investigaciones correspondientes.
6: Son las declaraciones del comandante del Gaula Militar Meta, el coronel Nicolás Peñalosa Galvis.
5: Perfecto, muy bien. Y también hablamos con José Conde, el delegado departamental de los bomberos. Se reunieron recientemente los bomberos del país con la Dirección Nacional de Bomberos y hubo una gestión para lograr un poco más de 3 mil millones de pesos.

0: la dotación de los cuerpos de bomberos voluntarios en por lo menos 25 municipios de los 29 del departamento del Meta. Esto teniendo en cuenta lo que viene ahora y lo que nos están hablando del fenómeno del Niño. A ver, señor Conde.
1: Don Misael, muy buenos días. Un saludo cordial para sus oyentes. Le informo, ayer los cuerpos de bomberos del departamento del Meta, en cabeza del señor delegado departamental, capitán José Conde, estuvimos en la Dirección Nacional de Bomberos con el señor director nacional, capitán Germán Andrés Miranda, y logramos la adquisición de equipos para la temporada de verano que va a haber aquí en el municipio, perdón, en el departamento, y equipos para los 25 cuerpos de bomberos del departamento, don Misael. Una grata noticia, más de 3.800 millones de pesos que serán entregados a los cuerpos de bomberos del departamento del Meta. No se quedó ninguno por fuera. Dios los bendiga. Quedamos pendientes, don Misael.
0: Perfecto, muy bien, chévere. Esa platica para los bomberos voluntarios de la ciudad de Villavicencio. Interrapidísimo avanza del departamento del Meta, perdón. Interrapidísimo avanza la información, don José Antonio.
2: La primera división de México se convirtió en casa de futbolistas colombianos durante los últimos años. En la actual temporada hay 27 jugadores. El fútbol manito tiene las mejores economías, no solo del continente, sino del mundo. Por eso en su momento hubo fichajes como Ronaldinho, Sergio Ramos, Sergio Canales, Florian Thauvin y André Pierre Gignac. Más allá de las grandes figuras europeas, Colombia también aportó históricos como Miguel Calero, Amaranto Perea, Teófilo Gutiérrez, Aquivaldo Mosquera, Luis Gabriel Rey, Dorlan Pavón, Jackson Martínez. Estos nombres le dieron reputación a los jugadores criollos que son cada vez más apetecidos en la Liga Mexicana. En la presente convocatoria, el de Néstor Lorenzo, para los amistazos contra México, Paraguay y Perú, hay cuatro jugadores que están en el fútbol mexicano: Kevin Mier, Álvaro Angulo, Daniel Arcila y Oscar Perea. Con esto, pues, quiere decir que el nivel futbolístico en México es bastante alto.
0: Perfecto, José Antonio, muchísimas gracias. Ahora mismo la comunicación con el doctor Prada a esta hora de la mañana.
3: Bien, amigos oyentes, seguimos en esta programación especial, en este día tan lindo, este día tan especial. Y bueno, tengo algo que decirles. Estaba mirando las redes sociales y me encontré con algo muy interesante. Puedes tener mil problemas en la vida. 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Lo que antes dabas por hecho, respirar, caminar, dormir tranquilo, ahora es un lujo. 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
0: Bien, doctor Prada, muchísimas gracias por la información. Aquí en donde está la noticia está Misael. Nos vamos a despedir, compañeros, de nuestra labor periodística en esta emisión, la más amplia, la de mayor audiencia en la radio noticiosa del Meta y de la Orinoquia colombiana. Interrapidísimo, su titular de esta hora, la noticia más destacada, Humbertico.
4: La noticia tiene que ver con la quema de un bus de servicio intermunicipal en las vías del Casanare. Hombres armados salieron a la vía anoche y bajaron a los pasajeros y procedieron a prender fuego.
0: Interrapidísimo, su noticia destacada, José Antonio.
2: Hoy continuará los eventos clasificatorios de billar, esgrima y ajedrez para personas con discapacidad en miras de obtener los puntos necesarios para estar en los próximos Juegos Paranacionales del año 2027.
0: Más de 3,000 millones de pesos en dotación para los cuerpos de bomberos voluntarios del departamento del Meta acaba de destinar la Dirección Nacional de Bomberos en el país para los municipios del departamento del Meta. Así lo dio a conocer José Conde, delegado de los bomberos en el departamento del Meta, quien dice que la equipación o el equipamiento que llegará es para hacerle frente a las consecuencias que se puedan generar tras el fenómeno del Niño en el departamento del Meta. Interrapidísimo, muchísimas gracias a César Beltrán, nuestro community manager encargado de la parte técnica en los canales digitales de donde está la noticia. Está Misael. Interrapidísimo, muchísimas gracias a Julia Lila Cuellar, nuestra querida rubia madrugadora encargada de los canales digitales de donde está la noticia. Está Misael aquí en la mesa también de Radio 1, la de 198.3. Interrapidísimo, muchísimas gracias a usted, mi querido corresponsal. Ahora mismo a las 12 del día, porque Dios así lo quiere, aquí estaremos con nuestros 800,000 corresponsales. Que tengan una muy bonita y bendecida mañana. ¿Dónde está la

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1: Bueno, seguimos adelante, amigos. Ya saben que el grupo Llaneros Brasileros del Nuevo Millennium pues está cumpliendo a cabalidad con las personas que nos han llamado, que nos han visitado, y donde vamos próximamente a desplazarnos. Vamos a llegar hasta San José del Guaviare, porque es que realmente la respuesta que hemos obtenido de los oyentes ha sido positiva y maravillosa. Lastimosamente el tiempo es implacable, el tiempo no nos permite desplazarnos a todos los puntos donde nos llaman, donde nos piden que los visitemos, y por eso tratemos de que ustedes también aprovechen nuestra línea celular para que tengan una preconsulta, para que nos envíen sus mensajes vía WhatsApp 313-442-5221. 313-442-5221. Bueno, aquí nos envía un mensaje vía WhatsApp Jaime, ojo Jaime pendiente, que es fiel oyente de este programa, con fecha de nacimiento enero 18 del 79, de Lejanías, de aquí cerca, bueno, no tan cerca, ¿no? También pertenece al Meta. Bueno, quiere averiguar sobre los siembros, qué está pasando con sus cultivos. Bueno, Jaime, hay una cosa importante que usted se ha vuelto un poco descuidado. Usted no le quiere inyectar el dinero que tiene que inyectarle en fungicidas, en todo lo que representan los abonos, para que pueda tener una buena cosecha. A usted se le ha metido en la cabeza de que la primera mujer que tuvo fue la que directamente le mandó a hacer un entierro a usted en esa finca. No, tranquilo que no, Jaime. Yo lo único que sí le digo es de que usted tiene que invertirle a ese terreno. Es una finca extensa que usted, a propósito, se la heredaron sus familiares, su padre y su señora madre, pero usted no quiere como invertirle a los fungicidas, a los abonos, y por obvias razones las cosechas se le están perdiendo, Jaime. Entonces yo quisiera que ponga a funcionar mis consejos, y ojo, que mis consejos le evitan pérdidas, no solamente a usted, a las personas que me escuchan y que están atravesando por la misma situación. Entonces, ánimo, Jaime, no tema de que usted ha sido víctima de algún trabajo, de algún entierro, no. 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

0: Hola, buenos días, bienvenidos, es viernes y aquí estamos todo el elenco de las mañanas de uno para acompañarles, para dinamizarles sus actividades, su descanso, su recorrido, sus viajes. Lila Cuellar, BJ Escobar, César Sánchez, César Beltrán, Nano Torres, todo el equipo de las mañanas de uno, bienvenidos. ¿Cómo les va? Espero que interactúen con nosotros y que tengamos todo el sabor para un nuevo fin de semana. Hoy es 20, ¿qué? 25, ¿no?
1: Hoy es 25. Hoy pagan.
0: 25 de septiembre.
1: Me encanta. 20,
0: no creo. 25 de septiembre.
2: Apostemos así, no, en mera
0: no
2: apuesta.
0: Creo, no creo.
2: ¿Apostamos, Nano?
0: No, yo no apuesto, pero no. Estoy casi seguro que no.
2: Uy, no nos pueden dejar el fincho así.
0: Ay, papi, pero es que hasta ahora es 25.
2: Por eso es que aquí pagan los 25, Nano. Obvio, sí.
0: 26, 27. ¿Y cuándo es 27?
2: El domingo.
0: Entonces pagan el 28.
1: No.
2: ¿Qué día bueno, le pagan a usted, Lina?
0: Se va a acordar.
1: Pues a mí los 25 siempre.
2: A mí los 25 también.
1: Y a veces se ha pasado que el 26 en la mañana.
2: Cuando el mes tiene 31 días. Cuando el mes tiene 31
0: bueno,
2: días.
0: Pues, bueno, igual. Me encanta su optimismo.
2: No, eso. Optimismo no, necesidad, porque si no, me toca...
1: toca abrir un hueco, dicen por ahí.
0: Bueno, señores, ¿qué más, Lila?
1: Anito, buenos días a ti, saludo para mis compa y a los oyentes. Ñeros. Buenos días a los compañeros. Buenos días a todos, bienvenidos a las mañanas de uno. Arrancamos en firme ya este día viernes. Cerramos la semana, abrimos fin de semana y bueno, expectantes a lo que se viene este fin de semana, pues uno, ¿no? Uno se programa para ver qué va a hacer este sábado y este domingo. Así que ahí vamos, señores, gracias por acompañarnos y gracias por decidirnos o por decidirse a nosotros a través de los 98.3. Gracias a los que nos reportan también a través de www.radio1villavicencio.com. Síganos en nuestras redes sociales como @radio1villao, @radio1villavicencio y alístense porque viene muy buena música en este viernes y viene mucho acompañamiento. Llega ya Sánchez también con noticias más adelante y toda la interacción de la mañana, por supuesto, activo. El WhatsApp de Radio 1 J324502398.3 para que nos llamen, cotorriemos un ratico en esta mañana y nos cuenten o participen de lo que se va soltando en la mañana de este viernes. Nano, ya saludé.
0: ¿Sí, ya terminó? Sí. ¿Ya? Ah, bueno, okay.
1: ¿Muy larga o qué? Ay, perdón.
0: Saluda más largo que yo.
1: Es que las mujeres hablamos más. Sí. Ahorita le voy a contar de eso.
0: BJ, ¿qué era lo que iba a decir de tema hoy?
2: Oiga, se me olvidó.
0: Yo tengo un tema hoy interesante. ¿Cuál era?
2: No, ya recuerdo porque lo tengo por allá apuntado, Nano, pero hoy es 25 de septiembre, el último viernes del mes.
0: Mañana ahí juega la Selección Colombia, ¿no?
2: Mañana juega la Selección Colombia, doblete, pilas. A las 11 de la mañana, la sub-20 femenina por el tercer puesto, que para mí ese partido es más importante que incluso el amistoso, para mí. El amistoso contra México a las 8 de la noche y también juega Llaneros. Y se le suma la final de la Liga Femenina.
0: ¿Llaneros contra quién juega?
2: Llaneros contra Cúcuta, Nano. Cúcuta versus
0: allá
2: Llaneros.
0: En Cúcuta.
2: Allá en Cúcuta, sí. Pero le decía, le hablaba de hoy, 25 de septiembre, el último día del mes. El 25 también, cada mes es el día, se conmemora la lucha contra la violencia contra la mujer. Y también el último viernes de cada mes hacen el Día de la Llaneridad en los colegios públicos.
0: Hoy es el Día de la Llaneridad.
2: Exacto. Entonces hay muchas celebraciones, todas un mismo día. Hoy, 25 de septiembre.
0: Muy bien, bienvenidos. ¿Con qué amanece o qué lo sorprende hoy, Sánchez, y su recorrido?
3: Buenos días para todos mis compañeros y para los oyentes, por supuesto, los tres, pues está relativamente tranquila la mañana. Ha bajado un poquitico la temperatura, porque estos tres primeros días de la semana fueron muy, muy fuertes, bastante calor aquí en la ciudad de Villavicencio, en gran parte del departamento. Por ahora, en materia de movilidad, pues está relativamente tranquila. Una situación más bien en la transversal del Cisga, por la vía alterna hacia la capital del país, y ahorita sobre las 8:30.
0: Ah, bajitico, Sánchez, cae,
2: sí,
0: no lo
2: señor.
0: Escuché, y la cortina muy alta. 8:24 minutos.
1: Nano, un estudio que se publicó en el 2007, ya hace años, con 396 personas, encontró prácticamente un promedio, en el que dice que las mujeres hablan diario 16.215 palabras diarias en mujeres y 15.669 en los hombres. Siempre se dice que las mujeres hablamos mucho más, ¿verdad? ¿A ustedes les parece que nosotros somos muy charlatanas?
3: Es que es muy relativo. Sí, obviamente hay mujeres que les encanta hablar, sobre todo cuando están en grupo o cuando están socializando.
0: Se disparan, sí, hablan. Uh-huh. Se sientan en la palabra.
1: Somos más cotorras las mujeres. Hablamos mucho más tiempo que ustedes, los hombres.
0: Listo, señores, oyentes conectados a esta hora con nosotros, nos encanta saludarlos para que entremos así como en confianza en esta nueva mañana en viernes con Radio 1, la de 1. Buenos días.
4: Muy, pero muy buenos días, Radio 1, la de 1, aquí con el Migue. El Migue reportando desde las calles de Villavicencio. Uy, nanito, por favor, avísele a la gente que no coja la vía Puerto López sentido hacia el centro. Que por favor busque rutas alternas, hay una congestión de padre y señor, Dios mío. No sale uno ni en el extra de ese trancón, nanito. Está desde más abajo de la Universidad Cooperativa, casi desde la entrada que va para Quirpas, y va a dar hasta el único. Eso está imposible pasar por allá, nanito. Por favor, que busquen rutas alternas, que miren por dónde más se pueden ir, porque eso está demasiado complicado pasar por ese sector. Le quedó grande a la administración municipal hacer un plan de contingencia para esa obra que está haciendo la gobernación sobre esa vía, mano. Uy, no, eso está terrible.
0: Sí, me
4: tocó. El que escuchó mucho radio,
0: me tocó ahora, ese trancón ahí. Está como están, ya están extendiendo la repavimentada, la están extendiendo hacia arriba, hacia la Glorieta de Postobón.
2: Sí.
0: Entonces eso está imposible.
2: No, pero ya cerraron la salida y la entrada a la Alborada.
0: Exacto, cerraron todo, papi. Y de la Primavera.
2: ¿Qué más se puede hacer?
0: No, pues buscar por otro lado.
2: Es que me quedó sonando lo que decía el Miguel, que a la administración municipal le quedó grande, pero entonces no sé. ¿Qué más se puede hacer?
0: Para hacer el trabajo tienen que cerrar boquetes, tienen que cerrar vías transversales, tienen que cerrar salidas, en este caso ahí de la Primavera está cerrado.
2: Exacto.
0: Que conecta con la avenida Puerto López, está cerrado.
2: También.
0: Hay que salir allá a la Glorieta Postobón y mirar a ver cómo se enruta uno hacia el centro, ¿no?
3: Mire, yo se la entendí al Miguel, porque esas obras que está haciendo la gobernación, se supone que debería haber una alianza, o si se quiere, pues una sinergia con la alcaldía frente al tema de movilidad. Debería haber agentes de tránsito, o al menos pues que haya un grupo especial para que controle el tráfico unos metros antes y pues vayan desviando la gente. Pero, por ejemplo, ahí en el trancón que están mencionando, ahí ayer pasé en la tarde y ahí no había absolutamente nadie controlando, simplemente usted lo paran en los maletines
0: naranja.
3: Uno que
0: otro paletero de la misma obra.
3: Sí, correcto, un paletero de la misma obra, pero que no se ubique al pie del maletín, sino unos metros antes.
0: César, salir de Acaritama y conectar ahí con la avenida Puerto López hoy es imposible.
3: Complicado.
0: Y no hay agentes de tránsito. Creo yo que eso es parte de la planificación que se debe dar, hombre, que se debe organizar para este tipo de obras macro cuando hay afectación a la movilidad, pero no, lo que dice César es cierto.
2: Yo creo.
0: No hay agente de tránsito por ningún lado.
2: Y se las compro. Falta la gente de tránsito, pero ¿qué haría yo? Cerraría la salida a Caritama.
0: Es que ya está, la han cerrado y la han vuelto a reabrir.
2: Por eso, en ese momento estaba abierta.
0: La cierran mediodía, un día y vuelve. No, en este momento está abierta, pero entonces todo el cúmulo de carros.
2: Se juntan
0: de
2: los que suben y los que salen.
0: Exacto, y los que salen. Entonces, por eso. Y nadie da paso, no hay control.
2: Yo cerraría la salida a Caritama, la entrada y salida a Caritama y solo la avenida.
0: Ojalá les rinda, porque la verdad sí está afectando muchísimo.
2: Mire, doña Mercedes García dice, aquí voy en sintonía y nos enseña también las foticos de lo que está pasando a esta hora ahí en la avenida Puerto López. También por acá Alejandro Yace también nos envía. Dice, toda hora tiene su molestia, entre comillas. Y también nos envía reporte desde allá, desde el trancón. Tranca asquerosa a esta hora en Villavo.
5: Buenos días, mi familia de Radio 1, bendecida mañana para todos en la mesa de trabajo, cómo amanecieron en este día tan hermoso fin de semana, bendiciones para todos. Hola mi nano bello, ¿cómo estás? Mi linda hermosa, un abrazo a mi BJ y a César, a toda la manada, un bendecido día. Y hoy es viernes, locochón. Por favor, con el reto. Estamos listos. Hágale. Subile. Desde Charrasca. Un abrazo.
0: Hoy hay tiempo.
5: Bendiciones.
0: Gracias, Dani. Un abracito. Vamos a hacer reto. Hoy
2: es de vallenato, ustedes? Nano.
0: ¿Por qué de vallenato?
2: Por el concierto de mañana, Las Musas. Ahora en un rato estarán por acá, ¿no?
0: Entonces sería escoger cada uno la mejor canción de Las Musas, ¿sí? Y Las Diosas. El mejor repertorio que hizo Patricia Terán.
2: También.
0: ¿cierto?
2: Sí, claro, cada
0: que
2: uno
0: son los que van a interpretar las musas.
2: Que hay muchas.
0: Que son las integrantes originales de la banda con cuando estuvo
2: Patricia.
0: ¿Cómo se llamaba? Patricia y Ceballos, y Chela Ceballos.
2: Esa.
0: Que era la acordeonera de las musas y de las diosas. Pero escucharlas en vivo es como escuchar a Patricia Terán.
2: Tal cual.
0: Ahí, escucharlas en vivo, la verdad, lo hacen perfecto.
2: Nano.
0: Entonces hay que ir a disfrutar con los éxitos de las musas y los éxitos en salsa de Adolescentes Orquesta mañana sábado en Capachos. Pero hoy vamos a hacer entonces el retro con las musas. Diosas, las musas y las diosas.
2: Nano, yo que vi a las musas en Cali en un concierto, yo nunca las había visto y esas viejas pusieron a cantar a todas las señoras. Y parecían que fueran traquetas las viejas. Pedían trago y pedían trago y pedían trago. Y pelaron billetera a las viejas con las musas del vallenato.
1: Lástima las personas que no pudimos disfrutar del vallenato de ella. Por ejemplo, yo no lo disfruté. Ella murió en el 95.
2: Sí.
1: O sea, digamos que no tuvimos la fortuna porque pues tiene una fama. Yo lo hablo desde la música que conozco clásica de ella como vallenato, pero no disfruté la música, no me las oyé.
0: Claro, o sea, lo conocí ni nada de eso en ese momento, ¿no?
1: No, porque yo soy del 86 y ella murió en el 95.
2: Tenía 9 años.
1: Yo era una niña de 9 años que iba a escuchar vallenato en mi casa, o sea, no lo gocé, no me lo disfruté.
2: Pero
1: era...
2: mira que la música de ella sigue estando vigente.
1: Sí, y me la sé, y me gusta mucho vallenato de ella.
2: Ahora,
1: pero no
2: dedicado,
1: tuve la fortuna.
2: ¿Has dedicado tarde
1: lo conocí? Claro, clásico de ella. Pero no me la disfruté, hay muchos artistas que uno se quedó como en... Con ganas de conocer.
2: Ella, Khaled Morales.
0: La verdad, si vamos a hacer ese retro hoy con...
1: No vale esa, ¿no?
0: Esa no vale, hasta no. Para el concurso tarde lo conocí. O sea que no la vayan a escoger.
1: Yo sabía
2: y
1: que
2: ya
1: no
2: por
1: la
2: aquí la mencionaron.
0: Esa es fuera de concurso, sí. Esa es única y esa seguramente es la que más van a repetir mañana. Entonces, con esa no jugamos hoy.
1: Y es que y Patricia Terán, Nano, que tiene un poquito más de recorrido musical, no ha habido otra mujer que haga vallenato como ella, ¿no? O sea, realmente, en lo que yo veo, pues Adriana Lucía, pero...
0: Pero es que las musas, las diosas dejaron mucha historia, mucho más que Adriana Lucía.
2: Total.
0: Adriana Lucía comenzó muy bien con su vallenato romántico, muy jovencita, pero conoció al Checo Acosta y hasta ahí llegó su carrera, no la dejó cantar más.
1: Debe dolerle debe arrepentirse mucho.
0: ¿Ella hubiera seguido esa onda?
1: Uy, claro, Adriana Lucía canta hermoso.
2: Y el Checo viene ahorita en noviembre, ¿no? 27 de noviembre para los Capachos.
1: Y ahorita hay dos mujeres que están dando lora en redes sociales y de hecho han ganado premios y todo también. O han sido nominadas más bien, que son Karen Lizarazo.
2: Nominada a los Latin Grammys.
1: Nominada a los Latin Grammy y Ana del Castillo. Son las dos, digamos, nuevas, la nueva ola musical vallenata femenina.
2: Y Natalia Curbelo también, por ahí me gusta.
0: Sí, pero no superan lo clásico.
1: Exactamente,
0: las musas,
1: no
0: las
1: superan
0: diosas,
1: lo clásico.
0: No superan eso. Ningún vallenato femenino supera a lo que viene mañana para Capachos.
2: Total, de acuerdo.
0: Pienso que es lo de mayor recordación, lo más comercial, lo que sigue sonando, lo que sigue la gente buscando en las plataformas, los éxitos de las musas del vallenato que mañana van a estar aquí en Villavo. En Capachos, alternando con salsa, la salsa de Adolescentes Orquesta también.
2: Sí, señor. Los Adolescentes y las Musas, mañana, Salsenato.
0: Los Capachos. 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

0: Y hablando de vallenato, aquí está Arrepentida del Chili Martínez a las 8:36, la información de la alcaldía de Villavicencio en Radio 1, la de 1.
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2: Brutas. 8:42 en Radio 1, la de 1.98.3. No, me gusta ver sonreír a César Sánchez, hombre, que se llega a serio, pero hoy está sonriente, ¿no? Hoy está jocoso.
3: Estoy haciendo las del chavo aquí haciendo travesuras, ¿no?
4: Ayer estaban peleando y hoy sonriendo. No,
2: pero me gusta que ría de mis apuntes.
4: ¿Los une un tema?
2: ¿Ah?
4: ¿Los une el mismo tema?
2: No, es que somos nosotros, somos profesionales en este cuento.
4: Hombres, y sufrimos.
2: Claro. Bueno, César Sánchez, ¿qué tenemos novedoso? ¿Qué ha pasado en Villao?
3: Pues hombre, varias cosas.
2: Siguen la CNS atracando, ¿no?
3: Oiga, está bien, bien esas. Complicado ese tema, y sobre todo ahí en el sur.
2: Cogen
3: de
2: uno, pero salen tres.
3: En el sur de Villavicencio está difícil el tema, porque anoche, justamente en el barrio Guatapé 2, estos sujetos intentaron robar una moto. En Emax, me corrige pronto BJ, que sabe un poquito más de motos, esa qué marca es, esa es Yamaha, ¿cierto? Yamaha,
4: sí. ¿La cuál? ¿La Enemax?
3: La Enemax.
4: Sí, la Enemax, sí. Es la que parece una lancha.
3: Esa mera. Una automática, ¿no? Tipo scooter. Que
4: la de gota a gota.
3: Tiene un Wii. Pero entonces se modernizaron porque usan en boxe.
2: También vale casi lo de un carro.

0: cuenta es que iban en 3 motocicletas. Sin embargo, lo que aduce en la comunidad es que estos mismos sujetos fueron los que apenas unas horas antes intentaron atracar también unas personas que están en un establecimiento comercial en el sector de Monte Carlo. La moto es la misma, con la misma placa, pero pues ustedes saben que los bandidos tienen sus mañas, entonces falta establecer si la placa evidentemente corresponde a la moto, y usualmente estos sujetos pues utilizan motos hurtadas y obviamente pues va a ser muy difícil poderlos identificar. Suponemos pues que ya la SIJÍN de la policía pues está tras la pista de estos sujetos, porque la verdad es que están atracando pues a la orden del día allí en la comuna 8 y 9 de Villavicencio. También tengo para contarles otra novedad. Y es que entró en proceso de judicialización un sujeto conocido como alias El Mono, una persona relativamente joven, pero pues que tiene un prontuario criminal importante vinculado con homicidios. Por ahora lo que se conoce, pues ya será la fiscalía la que posteriormente, luego de la audiencia de imputación de cargos y legalización de captura, pues dé a conocer más detalles, pero por ahora lo que se sabe es que este sujeto estaría vinculado con al menos 3 homicidios vinculados aquí todos en Villavicencio, entre ellos el de una menor de edad y también el de un ex policía que pues trabajaba como comerciante en el sector del Porvenir, que no, pues no tenía nada que ver con un acto pues sicarial que iban a perpetrar pues estos sujetos, y en un intento de reacción pues sacó un arma de fuego, pues finalmente lo ultimaron allí, lo hirieron mortal. Pues vamos a ver en qué termina esta situación. Ojalá pues todo el procedimiento de policía se haya dado para que pues el juez de control de garantías pues no vaya a dejar a este muchacho libre, porque ya evidentemente es un peligro para la sociedad. En otras noticias también les cuento que hubo un buen susto por parte de los pasajeros de un bus de flota a la Macarena, porque anoche cuando iban pasando por el sector del Secreto, esto es en jurisdicción de Sabana Larga, sobre la transversal del Cisga, incendiaron hombres armados este vehículo. Por ahora no hay reporte de personas heridas, pero pues el bus obviamente quedó en pérdida total porque quedó totalmente consumido por las llamas. Y también pues me llamó mucho la atención un tema que se dio a conocer ayer, pero pues que me deja pues como cierto manto de duda, porque se realizaron 5 capturas en Villavicencio y en el municipio de Mesetas de 5 personas pues integrantes de una red que estaba vendiendo paquetes turísticos a personas pues que querían pues llegar a Estados Unidos de manera ilegal, pues lo que entendemos que por lo que denominan el hueco, pero estas personas pues vendían esos paquetes turísticos para acercarlos a la Ciudad de México y pues posteriormente contactar a los que denominan los coyotes, que son los intermediarios que hacen pasar pues allá las personas para ingresar a territorio norteamericano. La investigación indica que al menos 300 personas lograron hacerlo, a cada una le sacaban entre 10 a 15 millones de pesos, pero lo que más me llama la atención de este caso es que este operativo lo hizo de la DIJÍN, es decir, la dirección de la policía desde Bogotá. Trajeron gente de Bogotá, hicieron las capturas y los judicializaron, y aquí pues la policía del departamento, la policía de Villavicencio, bien, gracias. Es lo que tenemos conocimiento por ahora. De hecho, hizo el pronunciamiento oficial el director de la DIJÍN sobre ese operativo. Pues obviamente ya estas personas tendrán que responder por concierto para delinquir y por tráfico de personas, pero pues esto sigue dejando pues un manto de duda muy fuerte frente a qué es lo que está pasando aquí al interior, y pues esas aparentes fugas de información que le permitirían alertar a los delincuentes aquí. Recuerdo que en algún momento, y de hecho fue pues allí como una situación particular que tuvimos con el comandante de la policía en una rueda de prensa hace algunas semanas, el hombre nos comentó ahí que tenía 35 expedientes de policías activos aquí de la Policía Metropolitana en proceso pues de investigación disciplinaria por estar al parecer vinculados con hechos criminales o con organizaciones criminales, un tema que es bastante delicado y pues que eso ya se lleva investigando hace varios meses. Con relación al tema de movilidad, les cuento que se acaba de abrir la vía Bogotá-Villavicencio porque hubo un accidente de tránsito en el kilómetro 20+100, esto es más cerquita de Bogotá que de Villavicencio, porque un vehículo tipo Renault pues se chocó violentamente, quedó pues bien averiado este automotor, pero pues ya lo cierto es que en materia de movilidad está libre el corredor. Y en la vía entre Puerto López y Puerto Gaitán hay novedad en el punto de registro 92+00 en el sector Corpo Ica por labores de mantenimiento. La vía Villavicencio Granada reporta normalidad en la operación. 8:49, estas son las noticias en Radio 1 Villavicencio.
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0: En Colombia tenemos las 8 de la mañana, 55 minutos. A esta hora la información de la alcaldía de Villavicencio.
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2: Con una inversión que transforma la movilidad y el espacio público de Villavicencio, este lunes 21 de septiembre, el alcalde Alexander Vaquero entregó la primera fase de la modernización de la calle 35, conocida como Avenida Catama, tras 98 días de ejecución. 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
8: Bueno, continuamos, amigos, el día de hoy con los mensajes. Mire, nos envían mensajes muchas personas, vamos a darle prioridad. Obviamente lo vamos a hacer también en orden. Nos envía un mensaje Norma R, con fecha de nacimiento 3 de abril de 1991, de Puerto López, de aquí cerca de Villavicencio. Ella quiere averiguar sobre la pérdida de un anillo. 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Bueno, Norma, primero que todo le voy a ser franco, vea. El anillo no se le ha perdido. Usted tiene la duda que se le perdió un anillo, es un anillo bastante valioso. Pasa lo siguiente, usted tiene una primita que vive como a una cuadra de su casa allá en Puerto López, y esa primita tiene un novio que desafortunadamente, hablemoslo, es vicioso, le gusta el vicio. Ella, no le quiero decir el nombre a través de estos medios, porque pues por ética profesional, por respeto a la audiencia y a usted incluso, y a esta niña que es su prima, no le voy a dar el nombre, pero usted sabe a qué prima me refiero. Ella le sustrajo, se robó el anillo, para hacerle más directo, es crudo decirlo, pero esto fue un robo, no fue una pérdida. Entonces, si usted viene personalmente el día de hoy, Ya le dije quién es la persona, pero ese anillo en estos momentos ya lo vendieron. No está en manos de su primita. Yo le voy a decir qué persona lo compró para que usted lo recupere, porque él representa, no tanto lo que vale, porque es costoso, sino lo que representa el recuerdo que tiene ese anillo para usted. Un valor sentimental aparte de eso. 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

0: Presentamos las corticas y rapiditas en Radio 1 a las 10 menos una hora, o sea, 9 y 20. 9 minutos en Radio 1. Me estaba valiendo la hora, pero de un pantallazo. Muchachos, como ahora se avecina un fin de semana lleno de fútbol, ¿no? Interesante para Colombia. Pues hombre, quiero hablarles de los proyectos que hay para remodelar los estadios en Colombia. Por ejemplo, el estadio de Barranquilla, el Metropolitano, que va a quedar habilitado para 70.000 personas. 60.000 personas, ¿no? Eran 45.000 las que cabían allí. Y creo que dentro de muy poco ya lo reinauguran, el Metropolitano de Barranquilla. Que incluso hay muchas ofertas de parte de marcas multinacionales que quieren ponerle el nombre. Se va a bautizar como los grandes estadios del mundo, que según el patrocinador, el que aporte más billete, pues ese es el nombre con el cual va a quedar. O sea, ya no se llamaría Roberto Meléndez, que...
1: Sí.
0: Roberto Meléndez, ¿no? El Estadio Metropolitano.
1: El Metropolitano Roberto
0: ya
1: Meléndez.
0: Ya tendría otro nombre, el de la firma patrocinadora.
1: El del patrocinador, así como...
0: Sí, como el Movistar
1: Allianz,
0: Arena, por ejemplo.
1: O cosas así, sí.
0: Bueno, pues el Atanasio Girardot no se queda atrás en Medellín tampoco, se prepara para convertirse en un estadio de talla mundial. El alcalde Pico Gutiérrez presentó el proyecto de transformación tecnológica del escenario que seguirá siendo 100% público. La iniciativa liderada tecnológicamente por la ESU, con el acompañamiento de la Liga, busca adecuar el estadio a estándares internacionales de FIFA y Conmebol. Póngale cuidado cómo va a quedar. Entre las novedades está una pantalla de 360 grados más de 420 metros. La pantalla. Como lo vimos en el Mundial en Estados Unidos, esos estadios con esas superpantallas. Dice iluminación LED con 304 luminarias. Tendría el estadio Atanasio Girardot 144 cajas acústicas. Tendría Wi-Fi, qué bueno eso de Wi-Fi en el estadio, porque la verdad uno llega a un estadio y la señal se pierde. Se la absorbe tanta gente.
1: Pasa acá en Villa.
0: Eso pasa aquí en el Bello Horizonte. Y será para 70.000 personas. Un sistema de videovigilancia con 350 cámaras en el estadio, además de un nuevo puesto de mando unificado. La alcaldía de Medellín anunció que los pliegos de licitación se publicarán este 15 de octubre. La adjudicación está prevista entre noviembre y diciembre y la entrega del proyecto es para el primer semestre del 2028, el nuevo estadio Atanasio Girardot. O sea que vamos a tener estadios inmensos, estadios de talla mundial. También el de Bogotá, el Nemesio Camacho el Campín, también que lo van a remodelar full. Serían estadios majestuosos. Estaríamos a la par de países como Brasil, ¿no?
1: Igual de grandes.
0: Brasil que tiene, pienso que los mejores estadios de Sudamérica los tiene Brasil, ¿no? Por lo del Mundial que hicieron.
1: Claro, desde el Mundial quedaron bien chimba los estadios en Brasil.
0: Lila.
2: Les tengo un titular importante. David Murcia Guzmán, ¿quién era?
1: DMG.
2: El cerebro, ¿no? De eso. Se retracta de acusaciones contra el presidente Abelardo de las Priegas. David Murcia Guzmán, condenado por la pirámide DMG, envió una carta a la Fiscalía 63 local de conciliación procesal, retractándose de las acusaciones que hizo en febrero del 2026 contra hoy el presidente Abelardo de las Priegas. En ese entonces, muchachos, Murcia aseguró de que la Espriella, cuando era su abogado, se habría apropiado de 5 mil millones de pesos y habría ofrecido dinero para influir en un trámite legislativo a favor de DMG. Las afirmaciones llevaron al de la Espriella a presentar una querella. Ahora, desde la cárcel de Palo Gordo en Santander, Murcia sostiene que esos señalamientos no corresponden a hechos reales. En el documento enviado este miércoles 23 de septiembre, por Embolas, atribuyó sus declaraciones a expectativas que le habrían planteado sectores cercanos al gobierno del expresidente Gustavo Petro relacionadas con una posible vinculación como gestor de paz para obtener su libertad. Dichas manifestaciones estuvieron precedidas de expectativas que me fueron planteadas, dice el hombre, pues en la no abrí comillas. Y pues según el gobierno, esta denuncia, más bien por parte de Murcia, pues obviamente según lo que nos cuenta esta información, pues fue casi que obligada para poder perjudicar en la campaña al actual presidente Abelardo de la Espriella.
1: Siguiente, y a casi más de 10 años de la tragedia que marcó la historia entre Chapecoense y Atlético Nacional, el equipo brasileño regresó a Medellín para reencontrarse con el conjunto antioqueño en un partido cargado de memoria y fraternidad. El encuentro denominado Partido de la Amistad Eterna se disputará este sábado 26 de septiembre desde las 3:30 de la tarde en el estadio Atanasio Girardot, como homenaje a las víctimas de aquella tragedia y a los lazos que surgieron entre ambas instituciones. Más que un partido de fútbol, será un nuevo encuentro entre dos clubes unidos por una historia que trascendió las canchas.
0: Y nada que gana Nacional, ¿no?
1: Ayer empató.
0: Iba perdiendo y empató con Millonarios.
1: Pero le ganó al Inter hace 8 días.
0: Y le expulsaron un jugador importante.
1: A Sarmiento.
0: No, Arango, ¿no fue?
1: No, Andrés Sarmiento. Ayer expulsaron a Andrés Sarmiento contra Millonarios. Perdió contra Llaneros, empató contra Millonarios, pero al Internacional de Bogotá sí le ganó 3-2.
3: En corticas y rapiditas yo les cuento que salió por la puerta de atrás el presidente de Colpensiones, Carlos René Montoya. Esto duró 3 días en el cargo del hombre porque lo pusieron a sustentar frente a la Comisión Séptima del Senado el tema de presupuesto para el área de pensiones, y el hombre resultó llevando copialina y le tocó poner hasta una asistente, o le tocó poner a uno de su equipo de trabajo a sustentar términos técnicos que se supone debía llevar en la cabeza el señor presidente de Colpensiones. Pues resulta que los señores congresistas que estuvieron haciendo seguimiento y control político pues le dieron 3 vueltas, y en vista de esa pues incapacidad, el presidente o desde la presidencia le pidieron: no señor, usted le quedó grande esta vaina y tal, lueguito, falta ver cuánto le
0: bien,
3: queda.
0: Eso está bien, el que no funciona se va, eso dijo el presidente, y no es testarudo en mantener ahí una persona de pronto que no reúne las capacidades para esa función, pues se va y lo cambian, eso está bien.
1: Eso me parece un acierto, que lo cambien. Desacierto el haberlo nombrado en primera instancia.
3: Pero porque, por supuesto.
0: Porque de pronto reunía las condiciones, pero en la teoría, en la práctica teoría. No.
1: Total.
0: Listo, pasaron las corticas y rapiditas en una hora más para ustedes en las mañanas de uno.
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0: En Colombia tenemos las 9 de la mañana con 30 minutos, 9:30. A esta hora la información de la alcaldía de Villavicencio.
1: 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Mucha atención.
2: Con una inversión que transforma la movilidad y el espacio público de Villavicencio, este lunes 21 de septiembre, el alcalde Alexander Vaquero entregó la primera fase de la modernización de la calle 35, conocida como Avenida Catama, tras 98 días de ejecución. La jornada reunió a comerciantes, habitantes y representantes de distintos sectores de la ciudad. La obra contempla la renovación de redes de acueducto y alcantarillado, la construcción del sistema pluvial, la subterranización de redes eléctricas y de telecomunicaciones, urbanismo accesible para personas con discapacidad y adultos mayores, nueva carpeta asfáltica, señalización horizontal y vertical, además de la modernización del alumbrado público con tecnología LED y paneles solares.
3: Hoy hay una administración que sueña con ver a Villavo crecer, avanzar, transformar, pero hoy se requiere también, y lo digo con respeto, y espero entender y comprender las palabras que dijo Diego, el representante de la veeduría. Ojalá no vuelva ese tiempo oscuro donde las obras incompletas, donde las obras desfinanciadas, donde las obras donde no tenían claridad jurídica, ni técnica, ni financiera, están en el olvido y hemos venido superando y entregando y tratando de resolver.
2: En esta primera fase se subterranizaron cerca de 500 metros lineales de cable para iluminación y 200 metros de red de baja tensión, además de instalar 17 luminarias y 5 transformadores nuevos que ya están en funcionamiento.
1: La alcaldía de Villavicencio seguirá trabajando por una ciudad más bonita, segura y en desarrollo.

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0: Oiga, nano, directamente desde el cielo, Jason Jiménez con Nico Hernández. El bandido retirado.
1: Buena canción, la tenían guardadita, ¿no?
0: Sí, señor.
1: Tenían ahí este tesoro guardadito, pues ya Jason, que está a la diestra del señor hombre, pues ha dejado esto grabado junto a Nico Hernández. Estaban esperando el momento oportuno y ese momento llegó hoy. Hoy para lanzar y darle a conocer a todo el país este trabajo bonito, un trabajo con mucho ritmo, un corrido y un tema popular que identifica a Jason Jiménez y a Nico Hernández. Esto se llama Bandido Retirado, sonando en Radio 1, la de 1.

0: El aventurero, pues ahí está el aventurero que está en los cielos. Jason Jiménez en este junte bonito, un junte para recordar y que queda para la historia, pues. Esta canción de Nico Hernández. Jóvenes haciendo música regional, música popular. Esto se llama Bandido Retirado. Es lo nuevo que lanzamos hoy en Radio 1, la de 1.98.3, con este par de intérpretes que hacen historia, ¿no? Nico Hernández y Jason Jiménez, Bandido Retirado. Son las 9.43 minutos. Estas son las mañanas de 1 y tenemos audiencia por todas partes.
1: ¡Aló! ¡Radio 1 con quién! Hola, mi BJ, buenos días. Saludos y bendecido día para toda la mesa de trabajo y los amores de Radio 1. Y todos sus oyentes, Nanito, Lila Cuellar.
2: Hola.
1: Para felicitar hoy en la vereda Santa Rosa de Río Negro a mis amigas Mercedes Gómez y Mercedes Orozco por estar cumpliendo un año más de vida de parte de todo el grupo de bingo de la vereda Santa Rosa de Río Negro, que la queremos mucho. Subile, subile, la mejor, la número uno. Me le regalan ahí la cancioncita del cumpleaños. Gracias, bendiciones.
3: Listo, a ella le decimos feliz cumpleaños de parte de Radio 1.
2: Sí, señorito.
3: ¿Y qué quería la canción? ¿Se la colocamos o qué? ¿Autorizan?

0: Me encanta.
1: Esta es tu fiesta.
0: Que Dios te bendiga. Feliz cumpleaños, pues.
2: Para todos los cumpleaños de paso, ¿no? Los que están oyendo y están cumpliendo años, no han llamado, no han dicho nada.
0: Los que están de happy, happy, uy, feliz cumpleaños. Que me los con... Oiga, se me viene una lista de cumpleaños, se viene cumpleaños mi hijo. También,
2: 25 de septiembre, Libra ya, esto es Libra. Los que nacieron en esta fecha son libranos.
0: Mi hijo cumple el 2 de octubre, 11 años, qué chévere. Dios mío, pasa el tiempo también bastante rápido.
3: Listo, bueno, ¿quién más está por acá?
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5: Buenos días, buenos días. No, es que uno no se queja que hagan obras y que listo, chimba, porque están arreglando la ciudad. Pero que hagan un plan de contingencia, que pongan a la Secretaría de Movilidad, que pongan a los de infraestructura cuando ya abren huecos, que vuelven y los tapen. Porque vea, ¿cuánto llevamos con esos huecos de los de que abrieron para los semáforos ahí en Bomberos y esas zanjas tan inmundas que están? Y no pasa nada, esos trancones que se forman ahí desde el Palacio de Justicia para coger para el centro son bravos. La de Puerto López paga lo mismo, lleven a gente de tránsito para que... Hay carros que se parquean sobre la avenida Puerto López y no pasa nada, entonces todo también genera trancón. Entonces, no nos jode por joder, sino que es que como uno del que está todo el día en la calle mamando los trancones se da cuenta cómo es que son las vainas. Entonces por eso es que uno opina, hoy no, uno no decía nada, pero eso es como tirarle tiros al aire, no pasa nada.
3: Se tenía que decir y se dijo.
0: Es que tiene razón, Martín. Es que el trajín de ellos todo el tiempo están movilizándose.
3: Es verdad. Ayer mi yerno Leo Cortés de su familia. Feliz cumpleaños. Listo, ahí está el saludito de cumpleaños para don Leo Cortés.
0: Me encanta.
3: Claudita Fierro dice: buen día para todos en la emisora Full Sintonía desde el barrio Los Maracos, porque los maracos son
0: territorio de uno por siempre y para siempre.
3: Mire, por acá nos envían paro indefinido, Villavicencio colapso. Le falta la tilde en la O. Lunes 5 de octubre. Por acá nos hacen llegar un paro de parte de los taxistas. El gremio de taxis invita a parar paro indefinido, lunes 5 de octubre.
2: ¿Y eso por qué?
3: Invitamos a los taxistas y ciudadanos de Villavicencio a una manifestación pacífica. Villavicencio colapso, paro indefinido. Tenemos más de 6 obras en desarrollo y la Secretaría de Movilidad no hace nada. El gremio de taxis invita a parar ya que la administración no ha cumplido con las mesas de trabajo que debería ser mes a mes. No aguantamos más las carreras de los usuarios. A los usuarios les salen muy costosas y no es justo. Dicen los uno amarillitos. Alexander Velázquez Vázquez nos hace llegar esta información.
2: Bueno, ahí hay un puntico que sí tienen razón ellos y son conscientes los uno amarillitos. Y es que el usuario se está quejando mucho por el valor de las carreras, del servicio, ¿no? Pero ¿por qué están saliendo más caras? Precisamente por los trancones. Por lo lento de que se circula hacia el destino. Yo, por ejemplo, tomo un taxi que normalmente en épocas normales de aquí del centro a mi casa me cobra 10.700. Póngale, 10.000, 10.700. No pasa de 11.000 pesos. Pero ahorita, si yo tomo un taxi ahora, seguramente me va a valer 14 y 15 mil pesos.
3: Seguramente, Nani.
2: Porque va a subir, las unidades van aumentando, van rotando, van apareciendo en el marcador, en el taxímetro. Entonces hay que tener eso en cuenta, los usuarios deben tener eso en cuenta, que no es que el taxista les esté cobrando más, sino que es que por factores de circulación, de tráfico y de eso, pues hombre, sube más el valor de la carrera.
3: Yo creo que no hay ninguna medida que haga que no aumente la tarifa. Si le existe, que por favor nos lo cuenten aquí a través del WhatsApp. Buenos días.
6: Querida familia de Radio 1, muy buenos días. Cordial saludo al amigo Nano Torres, Lila, BJ, César Sánchez y pues supuesto a mi doctor Pava. Como siempre, en sintonía de la mejor Radio 1, la de 1. Último viernes del mes de septiembre de Amor y Amistad. Aquí, 24-7. Se citan una inquietud. ¿Qué sabe usted o qué ha averiguado? O ahí le dejo la inquietud sobre el famoso parque allá de Almaviva, donde se enterraron creo que 30, 35 mil millones de pesos y esa obra está abandonada. ¿Qué se sabe que ha hecho la actual administración a ver si se pone en funcionamiento esa obra? Porque imagínese toda esa cantidad de millones enterrados allá. Entonces, ahí le dejo esa inquietud. ¿Qué escucha mucho? Radio 1, la de 1. Subile. Bendiciones y feliz fin de semana para todos.
7: No, el tema está todavía quieto. Hace rato no se habla de eso, inclusive estaban pensando en algún momento hasta liquidar el contrato, pero hace rato no se sabe ese tema del parque metropolitano.
2: Ese parque metropolitano va a pasar lo mismo que pasó con la refinería. La misma joda va a pasar, todo ese billete incluido ahí de planificación, de que ti lo socializaron y todo ese rollo.
7: No, el tema es que en el parque metropolitano ya hay obras, porque eso sí va a ser por etapas, ya hay una

0: parte construida, pero pues ha habido ahí como ciertas diferencias con el contratista, a diferencia de la refinería, que eso simplemente quedó en papel. Pero es que en este tema sí ya unos recursos comprometidos, nunca se pudo aclarar cómo iba a ser el funcionamiento, la sostenibilidad, porque pues obviamente no se podía generar carga presupuestal para el municipio. Por ahí en algún momento dijo Cofren que quería asumir la operación del parque, pero eso está ahí, y ahí sí, como dice el cuento, ni para atrás ni para adelante.
1: Lástima, porque sí era interesante esa obra, uno de los pocos parques
0: muy
1: en el país y en una ciudad dentro del área urbana, un parque natural sería la verraquera, hombre, porque es que Villavo pocas opciones tiene de salir en familia uno, si no es a un centro comercial, a un balneario, no hay más, aquí no hay más donde salir.
2: Muy poca oferta, sí, de entretenimiento.
1: Ese hubiera sido, si lo hubieran terminado, ya estaría terminándose de construir ese parque. Entonces, ojalá algún día lo terminen. Señores, son las 9:50 minutos, es viernes, con Radio 1, la de 1.

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1: En Radio 1 tenemos las 9:55.
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5: Bueno, seguimos amigos, aquí pues más que contentos, felices, porque estamos viendo la respuesta de ustedes, la confianza, la fe. Efectivamente, las personas que nos han escrito, nos han visitado, que llegan con lágrimas en sus ojos, personas que llegan abatidos totalmente porque pues han venido de un pasado de frustración, de desengaño, de enfermedad, de muchas cosas negativas, y que efectivamente en nosotros han visto esa lucecita de esperanza, de que pueden salir adelante, de que pueden romper ese yugo. Eso es un yugo, cuando uno le hace un trabajo o una maldad de brujería, se convierte en un yugo que lo limita a uno de cosas buenas. 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Vamos con los mensajes porque ustedes son los que hacen parte del programa. Y la gente me reclama y me llama, me dice, maestro, mire, mandé mi WhatsApp, mandé la foto de la palma de mi mano, no he obtenido respuesta. Pero aquí vamos con otro mensaje que nos envía Miriam, con fecha de nacimiento 19 de octubre del 72, de Acacías. Ella tiene una venta de piña y quiere saber por qué últimamente le ha ido mal. Bueno, Miriam, primero que todo, usted es sabedora. Y sabe a ciencia cierta por qué motivo las ventas se le han caído de la piña. Y no solamente de la piña, ve otros problemas. Usted ha sido una mujer de buen corazón, trabajadora, ha sido una mujer luchadora, pero en su entorno ha habido envidia y usted misma se ha encargado de que le hayan hecho un trabajo. A usted le tienen un entierro, le tienen un entierro en un pueblo cercano a Casillas. Yo quiero que me visite, ojalá hoy mismo. Hoy mismo la voy a ayudar. Le voy a demostrar en qué parte, en qué lugar le tienen ese entierro. Y por eso a usted se le cayó la venta de piña. Y no solamente está endeudada, usted tiene muchas deudas, tiene problemas incluso con su actual pareja. Hasta de malas ha sido en el amor, porque este es el cuarto intento que usted hace de tener una pareja y va de mal en peor. Entonces, Miriam, yo la espero lo más pronto posible. 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

0: Ay, Dios mío.
1: No, uno con esas ganas de tomarse un trago y le ponen esto a esta hora, ¿sí? Pobre.
2: ¿Qué?
0: Esto me dan ganas es de coger una cuchilla Gillette
2: y rasurarse.
1: Nah, no,
0: y
1: estás de más...
0: aquí por la muñeca.
1: Mate, estás cruel. Tampoco.
0: ¿Por qué?
1: Él que se quiere que con la Gillette, esa Gillette. Y yo con un buen trago. A mí no, me dan un trago a esa hora.
0: No, es que como uno escucha esto y dice uno es muy cortavenas.
1: Sí, es cortavenas. Este es no es el tradicional popular, sí, que uno escucha, pues.
0: Pero está muy bueno. El Rey de Corazones se llama la canción y así se llama el artista.
1: Y le damos la bienvenida al Rey de Corazones.
0: Al Rey de Corazones, bienvenidos. A Radio 1, Radio 1, papi. De
3: bueno, muy buenos días para Radio 1 La de 1, al señor director, don Nano, gracias a todo el equipo de trabajo de Radio 1 La de 1. Bueno, muchísimas gracias, mi gratitud siempre por esta gran oportunidad que me brindan acá en Villavicencio Meta. Bueno, pues también saludar a toda mi gente del Meta, de Villavicencio Meta, todo el departamento del Meta. No, pues muy muy feliz, don
0: Nano.
3: Y
0: del Casanare, ya nos escucho, porque usted es casanareño.
3: Y mi gente, claro, mi gente del Casanare. Gente, ya, papi, saluditos a mi gente del Casanare, mis paisanos.
1: Sí, lo están escuchando hasta ahora. Usted les dijo, voy por la 98.3.
3: Están allá mejor en sintonía, mi gente del Casanare.
0: Villanueva.
3: Villanueva.
0: ¿Cómo se llama después de Villanueva? ¿Monterrey?
3: Monterrey. Agua Azul, Yopal,
0: allá
3: Casanare.
0: Llega Radio 1, Maní, llega
3: Maní,
0: Radio 1,
3: Paz de Ariporo.
1: Qué chévere.
3: A mi gente del Morro, del corregimiento del Morro, Vereda Marroquín, a toda mi gente del Casanare.
0: Bueno, veas, el Rey de Corazones cantando música popular, pero bien popular, pues.
1: ¿Cómo se llama ese estilo? Es que me es bien...
3: Cantina.
1: Es bien cantina.
0: Es bien cantina, sí.
1: Es cantina. Me encanta. Ay, ya estaba cansada de lo mismo. Es que se ponen como en una onda. Aparte que el género de música popular ha crecido mucho y se ha reinventado bastante, pero entonces ya están como en la misma onda y estaban dejando de lado ese arrastradito, ese de cantina.
0: El propio, ese, ¿no? Es el propio popular colombiano.
1: El que hace, ¿verdad? Popular, comprar las chiles y decir, nano. Ahí deja una plata en Neki. Chao.
0: Compra la Gillette y todo.
3: Pues la idea es seguir con ese.
1: ¿Cuánto llevas en la música?
3: Llevo muchísimo tiempo, llevo como 15 años.
0: ¿Verdad?
1: 15 años, ¿por qué estás solo acá hoy? Cuénteme la verdad, yo estaba que le preguntaba.
3: No, pues estoy acá en.
1: ¿Camella?
3: Sí, no, estoy juicioso. Tocando puertas.
1: Es difícil, ¿cierto?
3: Bastante, pero disfruto mucho este proceso.
1: Porque yo veo que usted es un artista que acá llegan algunos con harto parche, usted llegó solo y yo creo que no es fácil la tarea, pero usted está con Dios, ¿no? Que es lo más importante, siempre, eso me di cuenta ahorita.
3: Siempre con Dios y siempre de la mano de papito Dios y pues, no, pues yo me siento muy feliz porque esta es la segunda emisora que me ha abierto las puertas. Estuve en Olímpica, Yo sabía que Radio 1 La de 1 me iba a la oportunidad.
1: Bueno, acá estamos y efectivamente, y además que usted está no con cualquiera, ahí está el que le limpió los pañales o le cambió pañales a Pipe Bueno.
3: Don Nano, gracias Don Nano por el apoyo.
0: No, hermano, usted sabe que
3: a todo el equipo de trabajo.
0: Usted sabe que aquí se apoya, yo apoyo a los cantantes emergentes cuando tienen calidad, cuando tienen esa convicción y esa perseverancia, son bienvenidos y hacen un trabajo idóneo, hacen un trabajo con sacrificio, pero que a la postre les queda muy bien concebido como este que usted ha hecho.
1: ¿Le
0: Yo
1: gustó?
0: Soy muy honesto con los artistas. Cuando veo que la cosa fue como improvisada y que hicieron un trabajo mediocre.
1: ¿Tú cómo les dices para que
0: no
1: suene tan cruel?
0: La verdad no está, no da la talla, no es la calidad. Asesórese bien, hay que hacer las cosas bien para poderlas mostrar. Porque ahorita el mundo de la industria de la música es muy exigente.
1: Bastante. Ahora, usted con su oído, con su buen oído, ¿qué le dice ahora al artista o
0: no,
1: al Rey del de Corazones?
0: Va por buen camino, él va por buen camino, el Rey de Corazones. Tiene voz, tiene ya experiencia, porque 15 años son 15 años, que tal vez no se le van a abrir todas las puertas, ¿no? Y aquí a los cantantes emergentes es difícil, es una lucha constante, difícil, sobre todo en la capital del país. Nosotros somos una capital intermedia, somos Villavo, una meca de la música popular aquí también. Y la verdad, sí me alegra que personas como él, como el Rey de Corazones, esté luchando por que lo conozcan, por mostrar su propuesta musical, y eso es lo que estamos haciendo, y de eso se trata esta entrevista, esta nota aquí en Radio 1, La de 1. El rey
3: de Corazones.
0: De Corazones.
2: Uh-huh. Así se llama la canción y así también llama
0: el
2: artista.
0: Ese es la chapa de él. Él es bautizado, ¿no? Él tiene nombre de pila.
1: No me gustó, ¿saben qué? Del Rey de Corazones. Yo soy muy sincera, le voy a decir la verdad. ¿Qué no me gustó? Algo del video. que falté yo ahí.
3: Claro.
1: O sea, usted me mete ahí, papi, jala, jala.
0: Ah, o sea, ya lo pilló el video.
1: Sí, yo lo vi porque la vez pasada lo envió. ¿Te acuerdas que lo vimos?
0: Ah, sí.
1: Ya lo habíamos visto con Anito y yo lo reparé harto y dije, estaba muy chimbita y todo, pero falté yo. Claro. O sea, yo sí tenía que haber estado ahí. No, mentiras, de verdad, qué rico tenerlo por acá. Esta casa radial en cabeza de Nano Torres como director artístico y mis compañeros que nos acompañan en la mesa, pues le damos la bienvenida y le damos no acá patadita de la buena suerte, no, sino pues de verdad muchas bendiciones para esa carrera musical.
0: No, ya se mantiene suerte.
1: Y sí.
0: Ya la patada ya la recibió, pero tiene mucha suerte porque haber pues caído si es el rey. Aquí, haber llegado a Radio 1 ya fácil, y mostrar claro. Lo que él hace. Nos alegra mucho y que él se vaya satisfecho.
1: Que feliz. Se vaya bien atendido, claro. Que se vaya contento.
3: Yo feliz, la verdad, y yo sé que muy pronto voy a volver.
0: Listo, sí, señor, y va a sonar acá.
1: Pero la
3: voy a sonar.
0: Y muy pronto va a sonar.
3: Y muy pronto, acá. Sí, porque pues uno de mis sueños, cuando yo me vine, yo llevo acá 3 meses radicado acá en Villavicencio, pero era uno de mis sueños desde hacía mucho tiempo. Dije, tengo que irme, ya he ido a unos pueblitos, a unos pueblos, ya he ido al Restrepo, a Casillas, ya he ido por allá a tocar puertas, por allá me he ido a hablar con la gente, con el pueblo, porque yo soy un artista del pueblo y quiero ser para el
0: tranquilo,
3: pueblo.
0: Tranquilo, que así comenzaron todos, sí. Así comenzó Alzate en los pueblos de Antioquia tocando puertas, Jason en los pueblos de Caldas tocando puertas, hasta que llegó aquí a Villao.
3: Sí, y uno de mis sueños era venir acá a Radio 1, pues la verdad yo, primero yo vine acá a Radio 1, la de 1, pero pues no, como yo venía en las tardes, su merced no estaba, ¿sí? Entonces, y en las mañanas, pues hacía una...
0: Y no tenía mi número.
3: Y no tenía su número, ah. Pero bueno, ya lo tengo. Entonces,
1: no, me da intenso.
3: Uno de mis sueños era, pues, que mi canción o mi música suene en Radio 1.
0: Bueno, ahí está Paspi.
1: Paspi, no, bienvenido. Venga, las redes sociales, ¿cómo lo seguimos?
0: Claro, pero abrirle a...
1: A Cecitar.
4: Oiga, me quedé aquí un momentico viendo el video de la canción. Oiga, ¿usted dónde sacó esa modelo? Está espectacular, hermano. Déjeme decirle, uno... Por segundos, créame que a veces hasta se distrae usted del artista.
0: No,
4: por Dios, por Dios. O sea, un amor espectacular de cabello negro, liso, divina. Tú vas para el próximo, hijo el rey de corazones.
3: Ese video se grabó acá, acá en Villavicencio se grabó ese video.
1: Quedó bueno el video. Pregunta del millón, ¿en redes sociales cómo te siguen?
3: Claro, en todas mis plataformas digitales estoy como @elreydecorazonesoficial.
1: @elreydecorazonesoficial.
0: Todas las redes.
1: Listo, ahí lo siguen, síganlo pues para que lo apoyen, ahí están llamando.
0: La canción se llama así para que lo busquen en YouTube también.
3: Sí, la canción está en todas mis plataformas digitales, la canción se titula El Rey de Corazones, así que hecha por un gran... esta canción es producida por el maestro Dani. Por Dani...
0: En Bogotá,
3: sí señor. Muy contento, también muy feliz porque pude también cumplir un logro grande que grabar con Dani. Y pues bueno, ahí vamos. En el nombre de Dios vamos para adelante.
0: Listo, Rey de Corazones, un placer tenerlo acá, papá. Cortico y sustancioso. Me alegra que su canción pues haya calado de manera gradual en los medios. La gente que la escucha seguramente la va a buscar y la va a oír y lo van a apoyar. Y aquí lo apoyamos. Dios lo bendiga en su carrera, papi.
3: No, pues donando muchísimas gracias. Igualmente ahí en YouTube están. Tengo muchas canciones más, como Señorita, Mi Vicio, Fuiste Mala. Tengo muchos éxitos más de la música popular. Ese es un tema de cantina y vamos a seguir por esta misma línea. Y no, pues muchísimas gracias, Radio 1 La de 1. También les deseo que les vaya muy bien en todos sus proyectos. Espero muy pronto volver a todo este maravilloso grupo de trabajo. Y saluditos para toda mi gente del Meta y de Casanare. Y donde
0: es una educación, preséntela.
3: Bueno, ahí está, para que escuchen mi canción, mi gente, a toda mi gente. No se les olvide programar esta canción, escucharla, ponerla en todas las partes donde quieran. Una linda canción hecha con el corazón y se titula El Rey de Corazones. Sí, señores.

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2: Se armó la parranda aquí en Radio 1, la de uno con las musas, caramba. Nunca soñé tenerlas acá, pero es una realidad. Pellízcame, pellízcame.
0: ¡Duro!
2: Óigame, pero déjeme por debajo.
3: Ya le voy a poner esa canción.
2: Sí, sí, sí. Declaración de amor, ¿no? Esto es clásico.
0: Esto es un clásico de 1995.
2: Hágame el favor.
0: La escribí.
2: ¿Tú?
0: Sí, yo soy la compositora, Dani, de la canción.
2: Dani Ceballos, la cantante, la que está hablando. Es, mire, compositora de la canción, no sabía.
0: De la canción de Declaración de Amor. Esto ha sido un éxito y es una canción que ha sonado por más de, ¿qué? 35 años.
2: Claro,
0: y
2: sigue
0: sonando. La gente la sigue escuchando, la siguen pidiendo. En los repertorios de todas las chicas que cantan vallenato, siempre está Declaración
2: siempre
0: de Amor.
2: Siempre está Declaración de Amor, claro. Yo recuerdo, esta canción salió a la par con Tarde lo conocí, con todas esas que pegaron en esa época.
0: Sí, salieron.
2: Muy bien, Dani, pero no sabía, tu hermana...
0: Chela Ceballos,
2: que en paz descanse, sí. Que fue también gestora, ¿no?
0: Ella fue la fundadora.
2: Tú estabas más jovencita. Tú sí, estabas jovencita, pero cuando Chela ya estaba...
0: Sí, yo entré a las musas en 1992, Chela las fundó en 1988. En finales del 89 entra Patricia Terán a la agrupación, y a principio de 1992 yo también entro a la agrupación. Entonces, cuando Patricia era la cantante, vuelvo y repito, 2 años después de que las musas se fundaron, entra Patricia como cantante a las musas, luego entro yo tocaba caja, guacharaca, hacía coros, sí, claro, pues soy de una familia musical, mi papá toca acordeón,
2: también.
0: Chela, el acordeón y todos los instrumentos del vallenato, mi hermano también toca el acordeón, mis dos sobrinas cantan, mi sobrino canta, mis tíos son Armando y Hernán Hernández, los que suenan en diciembre, los diciembre. Entonces,
3: la pregunta es, ¿de tu familia quién no canta?
0: Mi hermana menor.
3: No jodas, ¿cuántos años tiene?
0: Se sabe todas las canciones del vallenato, pero ella no es afinada.
3: Ni toca, ni canta.
0: Ni la puerta.
3: ¿Pero las graba, logística o algo?
0: Sí, no. Ella es una de mis fans más fieles, porque ella todas mis publicaciones las comparte. Ella, pues no está en la música, pero...
3: ¿En la industria sí?
0: Sí, ella sigue. Aunque no hace parte de mi equipo de trabajo, su hija, que es cantante, sí hace parte del equipo de trabajo. Es otra de las cantantes, somos dos cantantes, pues yo soy la principal y mi sobrina se está preparando para en el futuro ser la voz principal y Dani ya encargarse.
3: Ey, Dani, qué bonito eso, mire, cosas. La hermana es la única que no tiene la vena artística, pero la hija de la hermana
0: sí,
3: que es tu sobrina.
0: Canta mucho mejor que yo.
3: No te creo.
0: Sí.
3: O sea que tenemos, Memo, otro concierto más adelante.
2: Tu voz es natural, te sale muy natural, escuchen. Sale natural.
0: Por eso quisiera que tú fueras sueño de mi corazón.
2: Estaba jovencita cuando grababa.
0: Tenía canción. 18 años, ya revelé mi edad y fue, de verdad, fue un momento muy importante para nosotras, porque marcó como una era diferente en el vallenato femenino, porque pues veníamos, sí, con unas canciones muy románticas, muy bonitas, donde... hablábamos del amor, del desamor, pero no habíamos hablado en ninguna de las canciones de que nos gustaba una persona y queríamos declarar nuestro amor, dado de que la persona no nos correspondía o no era capaz de decirnos algo. Entonces nos atrevimos a decirle a ese hombre que nos gusta que quisiéramos que tuviésemos algo.
2: Claro,
0: y lo hicimos cantando y realmente fue un éxito rotundo, todavía se escucha, entonces es una canción.
2: ¿Yo la programo acá?
0: Sí.
2: Claro, yo la programo Declaración de Amor, bueno, de las musas, por supuesto.
0: Hay que ser más constante.
2: Claro. Oígame,
3: Mano,
2: Dani.
3: Esta canción que está sonando de fondo es la mía, la de hoy. Hoy me llegó el pago de nómina, pero de una vez por derecha me quitaron un poco de cosas, me dejaron sin nada.
2: Mire, pues, que lo que dice Dani de la historia de las musas en su momento, en los noventas, era muy difícil que las mujeres pegaran vallenato porque siempre el vallenato se ha caracterizado por ser machista, ¿no?
0: Sigue siendo machista.
2: ¿Sigue siendo, tú crees?
0: Sí, claro. Y no es solamente machista en el público, sino también en los mismos colegas. Hay unos en la industria y hay unos intérpretes del vallenato, artistas de la vieja guardia que todavía no aceptan el vallenato femenino, no lo aceptan porque somos competencia dura para ellos.
3: Total. ¿Sí?
0: Es por eso que no aceptan el vallenato. Sin embargo,
3: les incomoda cuando les toca con artistas femeninas.
0: Les incomoda porque no van a Ecuador como las musas, que no van a Venezuela como las musas, no van a Estados Unidos como las musas, no van a México como las musas, a Paraguay, Argentina. Entonces, siempre ha sido como una incomodidad para algunos, para otros ha sido muy grato, ha sido muchos han sido apoyo de nosotras. Hemos tenido
2: en vida Omar Geles las apoyaba
0: con canciones, como Me Dejaste Sin Nada, nos dio varias canciones, pero sí. Omar Geles no tuvo nada que ver acá en grabaciones.
2: No,
0: las grabaciones se hacían en la casa disquera, en ese momento era Codiscos, y Codiscos pues contrataba músicos. Entonces, en ese momento los músicos que grababan le grababan a los Gigantes, a los Diablitos, al Binomio. Binomio tenía sus grupos, pero entonces músicos de los Gigantes y de los Diablitos le grababan a las musas, a los Diablitos, una colaboración
3: había
0: que
3: apoyo,
0: se hacía. Sí. Pero el acordeón siempre la grabó Chela y todos los arreglos los hacía Chela.
2: Y ella después
0: Chela.
2: Se radicó fue Venezuela, ¿no?
0: No. Chela, ¿no? Chela, bueno, primero ella vivió mucho tiempo con nosotros en Cartagena. Uh-huh. Nosotros somos santandereanos.
2: ¿Dónde están?
0: Somos
2: santandereanos.
3: Yo vi la historia de ustedes en el canal del Molusco, en Caracol. Hicieron la historia a Chela.
0: Bueno, estamos radicadas en diferentes ciudades. Bogotá, Valledupar, y yo estoy en Barranca Bermeja, en donde nací. Yo estuve muchos años radicada en Cartagena. Y las musas nacieron en Cartagena. Posterior al nacimiento, como 6 años después, pues nosotros ya nos radicamos en Cartagena hasta... yo estoy en Barranca Bermeja hace como 14 años por cuestiones de trabajo, por cuestiones, mi hija estudia allá, mi esposo es de allá también, yo soy de Barranca Bermeja, entonces hicimos una vida ahí en Barranca Bermeja.
2: O sea, el calor de Villavo no le afecta.
3: Para
0: aquí
3: nada.
0: Está tranquilita. No, allá hace más calor que acá.
2: Está tranquilita.
0: Entonces Chela vivió muchos años en Cartagena cuando en el 2000 ya ella le dijeron que ella tenía cáncer, porque mi hermana murió
2: falleció de cáncer.
0: El médico, el oncólogo le dijo que ella debía cambiar de ciudad porque Cartagena era muy caliente y no le favorecía para ese tipo de cáncer que ella tenía, que era un melanoma maligno en el ojo izquierdo. Entonces ella tuvo que trasladarse y vivió en Bogotá aproximadamente como unos 10 años. Luego de que ya, digamos, la enfermedad tuvo varias etapas, porque era un cáncer que no se trataba en Colombia, solamente se trataba en Estados Unidos o en Alemania, y ella lo estaba tratando en Alemania. Porque Estados Unidos nunca le dio la visa para que ella se hiciera su tratamiento.
3: Increíble.
0: Alemania sí le dio una visa humanitaria y ella pudo adelantar su tratamiento. Ella tenía aproximadamente 12 años de vida. Gracias a los médicos de Alemania, pues ella tuvo 15 años. 15 años más de vida, ¿no? Cuando ella le detectan que el cáncer hizo metástasis, ella se regresa a Cartagena, a casa de mis padres, a la casa de nosotros, como a pasar los últimos años.
3: Destino final.
0: Sí, ella ya sabía que era el principio del fin. Entonces, ella se va a Cartagena y está con nosotros en Cartagena, viviendo, digamos, esos últimos años. Ella sabía y estaba como preparándonos a todos. A toda la familia, a nuestros padres, hermanos, sobrinas, sobrinos, y nadie está preparado para que un ser querido se vaya, y mucho menos dejar la responsabilidad que dejó de las musas. Entonces ella dejó instrucciones claras, ella habló mucho con nuestros padres, y un laboratorio suizo la contactó, porque sabían el caso de ella desde que ella estaba en Alemania. La contactan y le dicen, bueno, Chela, nosotros queremos apoyar tu caso, tu historia de vida. Eres una de las pocas personas que ha durado tantos años y queremos hacer un experimento contigo. Tenemos una clínica en Venezuela, en San Cristóbal, que va a brindarte los servicios médicos gratuitos para que tú adelantes ese tratamiento. Ella se va para Venezuela y aprovecha primero hacia una gira de medios. En esa gira de medios, pues Chela tiene una recaída y casualmente se interna en la clínica donde ya se venía adelantando todo el tema del tratamiento, pero digamos que se adelantó el tratamiento. En esa clínica estuvo desde el mes de diciembre que entró hasta el mes de febrero que ella falleció. Entonces, en ese tiempo, ella arrancó el tratamiento. El tratamiento eran 4 dosis. Ya habían hecho una prueba con unas personas en Europa que había sido todo un éxito, pero pues desafortunadamente...
2: Lo de ella era muy avanzado.
0: Y ya era muy agresivo también. Por eso es que ella fallece en San Cristóbal.
2: Ah, ya. Sí, me decía uno, bueno, viví en Venezuela o en Colombia. Pero no, bueno, esta es la historia de que... De que fue por el tratamiento que le habían ofrecido de Suiza.
0: Sí, un laboratorio.
2: Pero
0: sí,
2: se lo hacían en una clínica de San Cristóbal, Venezuela. Bueno, parte de la historia de las musas. Gracias, Dani, por este episodio. Pues, hombre, un episodio que toca el alma. Y lo importante es que ustedes están aquí vivitas y coleando.
0: Y estamos activas.
2: Y van a estar mañana sábado en el mejor lugar para entretenimiento, diversión, espectáculos, rumba, tomadera, vaciladera, que se llama Los Capachos.
0: Oiga, a mí sí me han hablado de esa super discoteca.
3: No,
0: y
3: no
0: yo
3: había venido.
0: Que ya, no, y yo quiero que ya sea sábado en la noche para compartir con el público y también disfrutarme, porque esos eventos, asistemos nosotros en tarima, cuidado. Nosotros también disfrutamos.
3: Se disfrutan, claro.
2: O sea, que ustedes la rompen en tarima y se van a soñar mañana una noche vacancita con, y sobre todo las mujeres. Yo me imagino a las mujeres, hijo de madre, levantando la botella, la copa, el vaso.
3: Y es verdad, Nano, muchas mujeres me han escrito BJ, ya vamos a estar con las musas.
0: Qué
3: me
0: bueno.
3: Encanta la música de las musas. Pero Dani, ¿no habías venido a Villavo o no habías ido a Los Capachos?
0: No había ido a Los Capachos.
3: O sea que no habías venido a Villavo, porque
0: sí,
3: el que
0: sí,
3: viene
0: sí.
3: A Villavo y no va a Los Capachos, prácticamente
0: no. Había estado
3: no vino.
0: Como de paso. De okay. Hecho, estaba contando unas anécdotas que me sucedieron por acá cerca, pero sí había estado aquí, me gusta esta tierra. En algún momento... Yo soy ingeniero industrial.
3: Okay.
0: Y también he trabajado en empresas, en el área de logística, en el área de compras. Alguna vez me ofrecieron un trabajo para acá y lo pensé porque eso fue cuando mi hermana Chela estaba enfermita. Entonces, okay. Era como desligarme de esa cercanía, claro. Que Chela buscó nuevamente. Y tuve que decirle que no es oportunidad laboral en Villavicencio, pero pues ya estoy aquí, estoy compartiendo con ustedes.
3: Lista para mañana.
0: Ay, sí.
3: Pero, ¿hace cuánto no venían las musas a Villavicencio?
0: Yo creo que
3: ¿tenemos
0: hace
3: el dato?
0: No tengo el dato ahora.
3: Poco
0: de
3: más,
0: verdad,
3: poco
0: no me
3: menos.
0: Yo creo que más de 20 años.
3: 20 años, iba a decir yo también. Sí. O sea, después de 20 años, Nano, más de 20, yo creo que el siglo pasado, porque era cuando estaban repegadas las musas, yo creo que por primera vez, después de 20 años, las musas del
0: menos,
3: vallenato
0: sí.
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2: Y que
3: palcos.
2: No solamente es vallenato con las musas, no va a haber
3: eso
2: salsa,
3: le iba a decir.
2: Para los salseros que les encanta la onda de Adolescentes Orquesta.
3: También.
2: De Venezuela, van a estar mañana también alternando con ustedes.
0: Oye, y esas mujeres que también cantan vallenato aquí... En Villavicencio, si quieren cantar con nosotras, el micrófono está presto para que si se
2: allá
0: quieren,
2: le van a dar
0: claro, si quieren subirse a la tarima, cantar una canción con nosotras.
3: Tenemos
0: no
3: una
0: falta,
3: chica talento de Radio 1, Nano. No, Lila no. La que nos acompañó en Cuadras Parranderas, ¿recuerdas? Seguramente también va a estar en primera
2: aquí,
3: fila ya.
2: Aquí hay también voces de que les encanta y cantan mañana.

0: numerito.
1: Van a hacer historia mañana.
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1: Bueno, felicitaciones a Memo Valencia, Memo. Memo. Memo tiene
0: Memo, venga para acá.
1: ¿Tiene auriculares? ¿Que no oye? No. Ah, sí, sí. No.
0: Memo, venga, le voy a decir una cosa, Nano. El pasado 4 de octubre, si no estoy mal, fue 4. El año pasado la sacamos del estadio con Adolescentes. Nos fuimos en hombros. Recuerdo tanto, luego de visitar la cárcel de Acacias, hicimos un trabajo también en Villa Julia, presentamos a los Adolescentes en Los Capachos y nos fue muy bien y por eso se repite este concierto. Memo, bienvenido.
2: BJ, Nano, ¿cómo van? Aquí conectadito como siempre con Radio 1, la de 1, emisora oficial de este concierto y pues de nuestra empresa. Yo creo que somos aliados de confianza siempre. ¿Cómo
1: van? Así es, no hombre, que decíamos acá que es un acierto haber escogido y haber hecho esta alternancia de vallenato y salsa mañana.
2: Sí, Nano, la verdad.
1: Porque
2: fue un
1: son
2: reto,
1: dos agrupaciones muy clásicas.
2: Fue un reto grande. Normalmente, como decía BJ, hace un año exactamente trajimos a los Adolescentes con toda su agrupación. Vuelven y esta vez decidimos, pues creo que traer el grupo más referente a la música vallenata femenina, romántica. Sí. Como las Musas, obviamente, no ha sido tan fácil, pero ya podemos decir que podemos tener un sold out para mañana.
1: Bacano, entonces, vemos, felicitaciones, un acierto ya. Mañana para Capachos. Mira, yo quiero también Dani, que le demos también protagonismo a Wendy Corso, que ella es la usted dice acordeonera, ¿no? O acordeonista.
3: Las dos son válidas.
1: O dicen, ay, usted dice acordeonero y acordeonera es el que arregla los acordeones. Así me han salido.
4: Con el cuento me han salido.
0: Es que está el que los arregla y los acomoda.
4: Técnico, y cuidado si no es ingeniero de acordeones. Técnico de acordeones.
1: Ingeniero de los arrugados.
0: Aunque allá son muchos ingenieros, pero es válido.
4: No, es técnico de acordeones, ¿cierto?
1: Bueno, Wendy, haga llorar ese arrugado.
4: Ay, hombre. Y estas son

0: ya y esto le eriza a uno. Yo estaba aquí ya que aguaba el ojo.
1: Eso le saca.
0: No, me da nostalgia porque, pues, hombre, crecimos y nos hemos enamorado muchas veces a través de estos vallenatos. Y ese vallenato es un vallenato de despecho, pero muy teso. Yo quiero felicitar a la corista. Qué buena segunda le haces a Dani. ¿Cómo se llama ella?
2: Muchas gracias. Mi nombre es Ámbar. Yo soy de Bogotá.
0: Sí. Ámbar.
3: Ámbar y Ámbar son colegas.

0: pianista? Las dos no.
1: No, ella es el teclado, la pianista.
2: La pianista Sharon Ferro.
1: Sharon Ferro.
0: ¿Y ese apellido?
3: Ferro.
2: Es el nombre artístico, mi apellido original es Fierro.
0: Ah, ok.
2: Yo soy de Cali.
0: De Cali, veo, bicho, lado champús.
1: Mire, mire, Cali. Salsa y choque. Cali, ¿qué salsa? Ama el vallenato.
0: Yo una claro vez las sí.
1: Bogotá, mire, una bogotana cantando vallenato.
4: Claro que sí, en el interior también amamos.
1: La voz líder.
0: No, parece una ruta Libertadores, nano.
1: Bueno, ella sí es de Valledupar, ¿no? Ah, sí. Ella sí es vallenata.
0: Nano, una ruta de bolivariano. Bogotá, Cali, Valledupar, Barranca Bermeja. Yo una vez les vi a ustedes en Cali, se presentaron con Nelson Velázquez, si no estoy mal, en un concierto, o fueron solas, pero la verdad fue una chimba de concierto, nano. Esa vez la pareja que tenía quedó sin nada. Literal. Volteada ella a punta de trago, las puso a beber a todas las mujeres. Era increíble lo que hacen estas mujeres en concierto.
1: Me imagino que llamó a Hugo.
0: Sí, ese día me tocó sacarla a nombres. Ya saben, mañana concierto Las Musas del Vallenato con los Adolescentes Orquesta en Los Capachos. Y hagan la invitación, por favor, Dani, no,
1: pues
0: para que nos acompañen.
1: Yo quisiera tenerla aquí todas las mañanas, Dani, cantando. Porque...
0: Ahora hacemos retro.
5: Yo no sé. Bueno, toca que me contrate Radio 1.
1: Yo no sé cuál otra canción queremos hacer.
5: Por lo menos me sé el jingle de Radio 1.
0: Radio
5: 1, la de uno. ¡Subile, subile!
0: Sí. Ahí quedó grabadito. Apenas, otra cancioncita para que...
1: Apenas me levanto.
0: Una que las mujeres, si hay una mujer que está en conflicto, que no sabe si ir o no ir, una canción que la motive y diga, esta es para ellas.
1: ¿Me cansé de usted? ¿Cómo es que llama otra?
5: Esta canción, con esta canción yo sé que van a ir.
0: ¿Las convence sí o sí?
1: No,
0: sí o sí.
1: Esta no la conoce nadie, es un lanzamiento que vamos a hacer hoy.
5: Sí, es una canción nuevecita.
1: Es nunca, inédito.
5: No, nadie la
1: es
5: escucha.
1: Es una primicia que le traen las musas del vallenato y que mañana la van a cantar por primera vez en público.
0: Y ninguna mujer nunca ha dedicado a esta canción.
5: No, nunca nada.
0: Jamás en la vida.
5: No, es una primicia, exacto.
1: La canción no la conoce nadie.

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0: Nos faltó la caja y la guacharaca nada más.
1: Y mañana vamos.
0: Mañana.
1: Nano, mañana vamos con aguardiente amarillo de Manzanares. De la casa también.
0: No, eso es para chupar,
1: el guaro de las mujeres. Claro. El vallenato de las mujeres.
0: No, yo sé que no las van a dejar bajar de tarima, estas mujeres.
1: Increíble. Qué expectativa, la verdad. Desde que Memo me dijo las musas, BJ, yo dije, papi, gol. Y empezaron a escribir las mujeres. BJ, ¿cómo? ¿Cuántas? ¿Por qué tantas boletas para ver a las musas mañana en Los Capachos?
2: Buenísimo, mañana entonces todas las mujeres van a disfrutar y eso, pues, para nosotros es un orgullo poder. Y también, o sea, una alegría enorme saber de que este trabajo que estamos haciendo desde hace 38 años se ven los frutos. Si la gente todavía canta canciones desde hace más de 30 años hasta el momento, quiere decir que el trabajo se está haciendo bien hecho. Todavía nos recuerdan, todavía cantan las canciones de ayer, de hoy, de siempre. Y bueno, esperamos que mañana todas las mujeres de Villavicencio y sus alrededores estén allá con nosotras cantando, porque las mujeres somos las guerreras, las que de verdad mandamos en la casa.
0: Son,
2: y mañana
0: las musas,
2: sí,
0: de todos.
2: Somos las musas de todos los hombres.
1: ¿Ustedes son las que mandan en la casa?
2: Sí, claro.
1: Ojalá mañana manden por más guaro. Ojalá manden.
2: ¿Listo?
1: Por más guaro.
2: Y nosotros mandamos para que ustedes paguen.
1: Ay, ay, ay.
3: Así será.
0: Así es. Bueno, nos despedimos ya con la última. Yo no sé, yo quisiera, es que me da pena pedirle a ella. Es que hay tantas.
1: Pídaselo.
0: Canciones de musas. Tenemos tantas.
1: Pídaselo, que no pasa nada.
0: No, no, pues hay muchas todavía por cantar. O sea que seguramente van a cantar mañana Cambiaré, Me cansé de usted, Todo daría por ti. No sé, hay una cantidad de temas. Si acaso...
2: Mañana va a estar, ¿cierto? Mañana sí. Vamos a cantar porque lo voy a invitar a tarima para cantarle.
1: Ay, ay, ay.
0: ¿Seguro?
2: Sí.
1: El muso del vallenato. Eso es algo descabellado, Nano.
0: ¿Acaso no me crees? Bueno, hay tantos temas de la historia de las musas, porque es que las musas, la gente dice, ay, pero es que esa canción la hacían las diosas. No, es que las musas es la base, o sea, las musas nacieron primero.
1: Sí.
0: Toda la historia de estos éxitos de vallenatos cantados por mujeres está basada en las musas, toda la historia. Que fue una etapa después, al final, de Patricia Terán con las diosas, fue diferente. Bueno, entonces, ¿con cuál?
2: Bueno, hay una canción que también es de mi composición que sonó pues muy bien, es de 1997 y se ha escuchado muy bien por esta zona. Claro que también vamos a interpretar las que usted mencionó, pero quiero mostrarles esta canción, Vuelve conmigo. Y estas son las musas del vallenato.
1: Con Nano Torres.
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2: ¡Bravo! ¡Muy bien!
3: Gracias, gracias, muchachas. Nos han divertido, nos han regalado estos momentos bonitos y seguro que los oyentes están disfrutando también en sus trabajos, en sus casas, en los taxis, en fin, en todo lado donde estén escuchando Radio 1 98.3. Quería decir que Wendy Corso, la acordeonista, la acordeonera de Las Musas, fue reina vallenata en el año
4: 2023.
3: Ah, ¿y qué otros?
4: Bueno, Congo de Oro 2017, Congo Mejor Solista Instrumental, Virreina Nacional del Folclor, Soberana del Acordeón, Reina de Bafo.
3: No, mijo, pero usted se los ganó todos, ¿verdad? Pues tienen es la que es en Las Musas, ¿no? ¿Lleva ya tocando profesionalmente el acordeón cuánto tiempo?
4: Bueno, ya son varios años y con Las Musas 4 años.
3: 4 años lleva con Las Musas.
4: Así es.
3: Ok. Listo, mujeres. Entonces, a ver si no me olvido. Dani Ceballos, Wendy Corso, Ámbar y Charon.
5: Uy, nano,
3: están aquí, pero ¿sabe cuántas son en tarima? 12.
5: ¿12?
3: Aquí no vinieron sino 4. Pero son 12 en tarima.
6: Si usted va, ¿serían?
3: No, pues. Si las musas van con el mozo.
5: Ya saben, mañana van a estar Las Musas del Vallenato junto a los Adolescentes Orquesta en Los Capachos. 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
4: ¿Me lo repite?
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3: Listo, chicas, éxito. Dios las bendiga, gracias por
7: muchísimas
3: estar aquí
7: gracias.
3: Con
7: muchas gracias,
3: así,
7: Radio 1
3: así.
7: Un abrazo a todo el equipo de trabajo de Radio 1. Gracias por abrirnos las puertas y nos vemos mañana con la ayuda de Dios.
3: Okay. Ustedes, amén, así será.
5: Ustedes tienen corito, ¿cierto? Dicen Las Musas al Tiempo. ¿Sí? Aquí, entonces voy a presentarles y ustedes se despiden. Y en Radio 1 estuvieron en esta mañana de viernes artistas de concierto.
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5: Y a las 11 de la mañana con 2 minutos, información de la Alcaldía de Villavicencio.
10: Noticias de Villavicencio. 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
1: Hola, la de uno, subile, subile. Bendecido día. Saludos a toda la mesa, a Nanito, BJ, a Sánchez.
2: Bueno.
1: A mi hermosa y queridísima Lila.
3: Gracias, Cuella, mi vida, me
1: la
3: encanta.
1: La más hermosa de la radio y de todo el mundo.
3: Gracias. Gracias, gracias.
1: Saludos desde aquí, desde La Alborada, reportando sintonía, siempre conectado con Radio 1. Yo siempre escucho Radio 1, la de uno.
3: Subile, subile.
2: Esperanza Guativa por acá dice, Guavita, más bien, ¿qué? Dice, buen día, sintonía desde Ciudad Jardín. Esperanza, sí, super tema. Jason con el corazón. Hablando del tema de Jason Jiménez con Nico Hernández. ¿Quién está por acá?
4: Buenos días, las mañanas de uno con Radio 1, la de uno. Subile, subile. Hola, BJ.
2: Hola,
4: Nanito. Y al señor Pava. Dios los bendiga siempre. Acá en el municipio de Restrepo, full sintonía. Gracias, muy amable. Que tengan una... excelente
5: lindos,
4: fin
5: lindos.
4: De semana.
5: Lindos, lindos por comunicarse, lindos por comunicarse con los otros. Que ellos hacen estos mensajes, estas notas de voz siempre todos los días, porque quieren estar ahí presentes, para que nosotros nos demos cuenta que sí están presentes.
3: Pero espere. Bájame la música, DJ. Hay oyentes que no hablan nunca, que no nos mandan mensajes, pero
5: no
3: que siempre están conectados,
5: no les gusta,
3: con nosotros.
5: Pero hay otros que sí les gusta,
3: sí,
5: como
3: sí, sí,
5: ella.
3: Correcto.
5: Como
3: correcto,
5: todos los que correcto. Escuchan ustedes a diario, pero porque quieren que nosotros sintamos eso, de que están ahí con nosotros.
2: Quieren
5: con
2: que
5: nosotros.
2: Nano lo sienta.
5: Pero sabemos que miles de oyentes están oyendo, que no les gusta coger el WhatsApp para enviar nota.
2: Total. Por aquí César Beltrán también nos saluda. La Pechochis.
6: Buenos días. Desde Villa Humberto, Villavicencio.
3: Diga.
6: Escuchamos.
3: Hostia.
6: Radio 1, la de uno. La más sonada, la más alegre, la más informativa. Subile.
5: Me gusta eso de la más.
3: No, me gusta que vota abrir la foto de ella.
2: Esta no es la de ella, primero que todo. Esta es de David, un amigo de nosotros. Un saludo para David, quien es el manager del Chili Martínez, ¿cierto? Nano.
5: Juan David.
2: Saludito para David, hombre, que está escuchando Radio 1, la de uno. Yo no diría esto como buenas tardes, por favor, arrepentida de Chili Martínez. Por acá dicen buenos días, Milagros Nikita. Ya le respondemos. ¿Qué recuerdos, qué música? Mi tema, tarde lo conocí, todo haría por ti. La gente se reporta con los temas de las musas del vallenato que hoy estarán, mañana más bien, estarán de concierto.
3: Listo, señores, nos vamos para la casa.
5: Oiga,
3: nos
5: me llegó una información, me están ofreciendo aquí un servicio.
3: Oye.
5: No sabía.
2: No.
3: Papi.
2: Chimba, me prueba.
5: No, dama de compañía, no.
2: Eso pasa.
3: Gigolo.
5: Quiero ser tuya. No, tampoco.
2: No, dígalo otra vez.
5: Voy a decir algo bien vulgar.
7: ¿Qué pasó?
5: Que alguien me dijo hace poco.
7: ¿Cómo así?
5: Hace poco no, ya hace rato. Me escribió en el WhatsApp y me dice.
2: Sí. ¿Le escribió así?
5: Quiero ser tu perra. Por eso les dije que iba a decir algo vulgar.
3: O sea,
5: hay mujeres.
3: ¿Quién fue?
2: Lila, ¿por qué pone con eso en el chat?
5: Lila, pero fue la que me envió ese chat, ¿no?
3: Ay, ahora sé cuál
2: es. Esa Lila.
3: Ya tengo amo.
2: Todo por el permiso.
3: Ya tengo amo.
5: Todo por el permiso, sí.
3: Bueno, ya tengo. Oígame, amo, ya tengo.
5: No, muchachos, les comentaba que no, me llegó un servicio, diciéndome algo que yo no sabía.
2: ¿Qué?
5: Yo no sabía que aparte de las plataformas que dicen que funcionan ilegalmente, que los Uber, los InDriver y toda esa vaina que usted pide terrestre, ahora hay también aéreo, Uber aéreo.
2: Claro, Ubercóptero.
5: Yo no sabía, no, aviones privados.
2: Ah, ¿sí?
5: Por ejemplo, usted quiere irse para Bogotá, un ejemplo, usted quiere ir para Bogotá, ¿cierto? Pero usted se quiere ir en avión y no quiere comprar en las aerolíneas porque es muy costoso.
2: Un charter.
5: O no hay cupo ni nada. Entonces hay aviones que hacen Uber aéreo.
2: Chimba.
5: Entre las ciudades. Porque se van a veces con 3, 4, 5 puestos desocupados.
2: Uh-huh.
5: Entonces los están ofreciendo ahora. Esa es como la moda. Al menos eso ya arrancó en Bogotá. Hay aviones privados que despegan todos los días con uno o dos o varios asientos vacíos. El vuelo se hace igual, el combustible se consume y los costos corren aunque nadie ocupe esos lugares, tienen que pagar igual.
2: Claro.
5: El aterrizaje, el decolaje, la igualito, gasolina, bueno, todo. Luciano Cencini es un empresario, hombre, que ha sido como el pionero de esto y vio ahí una oportunidad y creó una vaina que se llama Jet Pooler. Es una plataforma que busca transformar esos espacios libres en pasajes para particulares. Depende el itinerario, ¿no?, que usted tenga. Bogotá, Cali, Bogotá, Medellín, Cartagena, etcétera, etcétera. El proyecto funciona como un marketplace de aviación que conecta a pasajeros con aeronaves privadas, particulares, en movimiento.
2: Esa es una buena idea, Nano. Por lo menos para viajar el fin de semana. ¿Cómo es que se llama? ¿Pooler?
5: Jet Pooler.
2: Jet Pooler. La voy a buscar de una vez. Señores, nos fuimos. 11:39. Que les rindan este fin de semana, último viernes de septiembre.
3: Chao, familia. Feliz fin
5: mañana
3: de semana.
5: Mañana a las 21 de 1, ¿no? Mañana tenemos
3: desde
5: 21 de 1.
3: La Central de Abastos.
5: Estaremos en la Central de Abastos, que están de feria
2: gastronómica.
5: Gastronómica. Y vamos a estar allá con Arroz Orquídea desde las 10 de la mañana mañana. Gracias.
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0: La música de Darío Gómez esta noche también en los Guascasos de Radio 1 y a las 11:41 la información de la alcaldía de Villavicencio.
1: Noticias de Villavicencio. Mucha atención. Con una inversión que transforma la movilidad y el espacio público de Villavicencio, este lunes 21 de septiembre, el alcalde Alexander Vaquero entregó la primera fase de la modernización de la calle 35, conocida como Avenida Catama, tras 98 días de ejecución. La jornada reunió a comerciantes, habitantes y representantes de distintos sectores de la ciudad. La obra contempla la renovación de redes de acueducto y alcantarillado, la construcción del sistema pluvial, la subterranización de redes eléctricas y de telecomunicaciones, urbanismo accesible para personas con discapacidad y adultos mayores, nueva carpeta asfáltica, señalización horizontal y vertical, además de la modernización del alumbrado público con tecnología LED y paneles solares.
2: Hoy hay una administración que sueña con ver a Villavo crecer, avanzar, transformar, pero hoy se requiere también, y lo digo con respeto, y espero entender y comprender las palabras que dijo Diego, el representante de la veeduría. Ojalá no vuelva ese tiempo oscuro donde las obras incompletas, donde las obras desfinanciadas, donde las obras donde no tenían claridad jurídica, ni técnica, ni financiera, están en el olvido y hemos venido superando y entregando y tratando de resolver.
1: En esta primera fase se subterranizaron cerca de 500 metros lineales de cable para iluminación y 200 metros de red de baja tensión, además de instalar 17 luminarias y 5 transformadores nuevos que ya están en funcionamiento. La alcaldía de Villavicencio seguirá trabajando por una ciudad más bonita, segura y en desarrollo.

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1: En Radio 1 tenemos las 11:48.
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0: Son las 12 del día con 3 minutos en el territorio colombiano. Hola, ¿qué tal? Una tarde feliz, feliz tarde para cada uno de nuestros 800 mil corresponsales. Aquí estamos, quienes hacemos las noticias en la radio del Meta y de la Orinoquia colombiana. ¿Dónde está la noticia? Está Misael Periodismo a través de nuestros canales digitales. ¿De dónde está la noticia? Está Misael a través de YouTube. ¿Dónde está la noticia? Está Misael, ahí los estoy esperando. También a través de mi portal de noticias, www.informando.com.co. También a través de todas nuestras cuentas aliadas. Les estamos saludando en esta tarde, en este mediodía, bochorno caliente. Muy fuerte la temperatura. Gracias a quienes ya me escriben. Doña María Hernández, buena tarde para todos. Usted, Negrito Misael, y su mesa de trabajo desde Restrepo. Que tengan una bonita tarde. Doña Jacqueline López también por acá desde la octava etapa del barrio La Esperanza. A ustedes, espero que les haya ido muy bien en esta mañana y que estemos preparados para rematar este viernes, para terminar este último fin de semana del noveno mes del año, el mes de septiembre. A ustedes, gracias infinitas. Repórtense desde donde nos están viendo, desde donde nos están escuchando, a través de nuestros canales digitales y a través de los 98.3 de Radio 1, la de 1. En la ciudad de Villavicencio. A las 12:04 minutos nosotros ya les vamos a contar lo que está sucediendo, porque en donde está la noticia está Misael. Le seguimos la huella a las noticias. 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
2: Mucha atención, que en las últimas horas un pastor de la Iglesia Cristiana de Pobre Casanare, Luis Francisco Cotínchara, falleció en un accidente de tránsito. La comunidad de ese departamento lamenta la pérdida del líder religioso.
0: Mucha atención, que esta es una preocupante noticia. El gobierno anuncia racionamiento programado de gas natural por falla técnica en la regasificadora de Cartagena. La demanda esencial tendrá prioridad en el suministro, seguida de la generación térmica y de las industrias. ¿Y de los hogares qué? Ah, vean pues a dónde estamos llegando.
3: La directiva de Llaneros FC abre preventa de boletería para el partido ante el América de Cali. Ya está lista esta actividad para que adquieran las visitas para las boletas para este compromiso, para el partido del próximo 4 de octubre a las 8:15 de la noche en el estadio Bello Horizonte Rey Pelé.
0: Sí, señor, partido problema. Muy interesante, ¿no?
3: Sí, claro.
0: Sí, señor.
3: El equipo visitante, sí, uno. ¿Qué? Dos, porque Llaneros deberá devolver a sumar los tres puntos aquí en casa.
0: Sí, y también mañana en la ciudad de Cúcuta. Eso tiene que ser seis puntos para sumar y meternos ahí dentro de los ocho. Yo no sé por qué, pero tengo un pálpito de que nos vamos a meter dentro de los ocho. Así de que apúrense antes de que los revendedores compren las boletas, entren inmediatamente. ¿Están a través de Tu Boleta, José Antonio?
3: Sí, señor, sí. Lo que nos hacen llegar, que Tu Boleta es el único operador autorizado, sí, para la venta de las entradas.
0: Porque qué día se eso pusieron las boletas, al momentico ya no había.
3: No había
0: ni. No había una sola boleta, pero sí encontraba usted revendedores en todas partes vendiendo la boleta. Y como son partidos clásicos y como aquí hay buena hinchada del América de Cali, pues se aprovechan. Entonces, métanse ya, tuboleta.com. Ahí entonces, además, porque ya se volvieron magos, porque ya crean correos a la lata para poder comprar boletas. Entonces, se convierte eso en un negocio. La verdad, bueno, chévere. Comprémonos unas mil, José Antonio, a ver qué hacemos. Mío, unas mil boletas vamos a comprarlas. No, mentiras. Nosotros no tenemos, como es que decía el campesón, yo no tengo...
3: No tenemos culo para pantalón de...
0: Culo para vestido de paño. Bueno, entonces ya saben, boletas, porque el partido será el próximo domingo 4 de octubre, Bello Horizonte Rey Pelé.
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2: Mucha atención, que las autoridades informan que frustraron un hurto dentro de la Universidad de Los Llanos. Fue capturado un hombre cuando pretendía sustraer 7 equipos de cómputo de la sala de sistemas de la sede de Barcelona, ocultándolas dentro de unas maletas y bolsas negras.
0: Iba a llevar sino 7, el hombre iba a montar tal vez una central de tecnología, 7. Mucha atención, que un completo éxito se constituyó el foro sobre cuentas claras en salud, convocado en el día de hoy aquí en la ciudad de Villavicencio por el representante a la Cámara del Meta, Milton Carreño, con la participación de los actores del tema de salud en esta parte del país.
3: Néstor Lorenzo, sobre el nuevo ciclo en selección, vamos a darle continuidad a lo que venimos haciendo. El técnico de la Selección Colombia se refirió a los nuevos jugadores convocados para esta triple fecha FIFA y a su idea de juego.
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2: Como César Augusto Rodríguez Nieves y Brian Steven Lizarazo Torres, fueron identificados los dos policías que fueron asesinados tras un ataque a una patrulla de la policía ocurrido en la mañana de hoy en el sector La Estancia, en zona rural de Abrego, en el norte de Santander.
0: Bueno, Lilita, su merced, que es una mujer muy enamorada, ¿dormiría en cuartos separados con su pareja?
5: La verdad, es una tendencia que hay, pero sí. No la tomaría, no. Me quedo con él arronchadita, en cucharita.
0: El
5: no,
0: famoso sí. Slit divorce.
5: Sí, pero
0: o sea,
5: no,
0: sueño separado. Divorciado, sueño separado.
5: Pues
0: sueño
5: sí, pero eso se llama, ¿no? Son pareja, pero deciden dormir en cuartos
3: sí,
5: separados.
3: Sí.
5: No, le jalo a eso, no. Cucharita con mi pareja toda cucharita la noche, o sino que se busque otra.
0: Ok.
5: En serio.
6: Llamando al primer viajado.
0: Sí.
5: Y tú, Misa, te vuelvo la pregunta más bien.
0: Yo llevo tanto tiempo.
5: Pero si tuvieras una pareja, digamos, que te
0: enredases
5: tu vida.
0: Pues ya con pareja en la casa, pues yo creo que tocaría, ¿no? Sí.
5: O que ella te diga, no, durmamos por aparte para sentirnos más, extrañarnos más, porque es la tendencia.
0: A estas alturas del partido no me voy a complicar. Sí, eso no, para nada.
5: José.
3: Quedo calladito. Daniel Felipe Martínez vuelve a la victoria tras 2 años de sequía. Decimosexta victoria para el ciclista colombiano del Red Bull Bora Hansgrohe en su carrera como profesional. Así le fue en el remate de la cuarta etapa de la Serie O Race y volver a un triunfo en Croacia.
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2: El día está como a mí me gusta. Es ahora para todos nuestros corresponsales. 29 grados Celsius en Villavicencio. Ya estamos cerca a los 30. En este momento nos anuncian que tendremos precipitaciones al 70%, vientos a 5 kilómetros, humedad al 63%. Preparémonos porque en la tarde se pueden presentar lloviznas en algunos sectores de la zona norte del Meta.
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2: Mucho más de lo que usted se imagina, todos los conductores. A esta hora les informamos cómo está la vía Bogotá-Villavicencio, los que van para Bogotá. Les informo que hay pasos alternos en el kilómetro 24+00. Reducción de carril en el túnel 5 de la nueva calzada Chirajara Fundadores. Del resto, todo está normal. Si viaja hacia el municipio de Acacías, Guamala, San Martín, Granada, la región del Ariar y el sur del Meta, reportan normalidad. Para los conductores que a esta hora del mediodía van rumbo hacia el ombligo de Colombia, hacia Puerto López y Puerto Gaitán, en la altillanura colombiana, no hay reporte de alguna situación que altere la movilidad. La zona norte del Meta hacia Restrepo, Cumaral, Paratebueno, Barranca de Upía, la región del Casanar, el departamento de Arauca, y si va para Venezuela, Chamo, hágale que todo está normal y se está poniendo bueno. El aeropuerto Vanguardia de Villavicencio a esta hora, Matallana nos informa con esos ojos azules, que está viendo que el radar nos informa que todo está normal, en perfecta las condiciones aéreas aquí en los Llanos Orientales.
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3: Sí, señor, el pico y placa para la ciudad de Villavicencio irá de 5 de la tarde a las 8 de la noche. Los vehículos particulares cuyas placas terminen en los números 3 y 4 no podrán circular por el polígono establecido en la capital metense. Los vehículos taxi cuyas placas terminan en el número 2 tampoco podrán circular en la ciudad de Villavicencio. Las motos no tienen pico y placa en la capital metense y para la ciudad de Bogotá irá hasta las 9 de la noche. Para este viernes 25 de septiembre podrán circular los vehículos particulares con placas terminadas en los números 1, 2, 3, 4 y 5 en las calles bogotanas.
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3: Las 12 del día, 17 minutos.
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8: Muy bien, avanzamos en el desarrollo de la labor periodística de Donde Está la Noticia. Está Misael Periodismo a través de nuestros canales digitales. 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Avanzamos interrapidísimo, avanza la información en mesa de redacción. Humbertico Ramos Tunjano con los muy buenos días. Muy buenas tardes, la noticia, ¿cómo es?
9: Buenas tardes, Misael, para usted y para todos nuestros corresponsales. Mucha atención que en materia judicial les contamos que las autoridades continúan con el desarrollo de operaciones militares en este departamento. Esta vez el grupo Gaula del Meta está informando que ubicaron un depósito ilegal de material de guerra en zona rural de la vereda Buenavista del municipio de Puerto Gaitán Meta. Durante este procedimiento fueron recuperados 4 fusiles Galil calibre 5.56, un fusil M16 360, cartuchos calibre 5.56, 18 proveedores para fusil Galil y material de intendencia. Este material estaría relacionado con este integrante de la estructura GAO, la subestructura Edison Romaña, presuntamente vinculada con organizaciones de delincuencia organizada que tendrían injerencia delictiva en zonas del departamento del Meta. Los elementos recuperados, según el ejército, fueron puestos a disposición de la Fiscalía General de la Nación para establecer su procedencia, responsables y posibles vínculos con hechos delictivos registrados en esa jurisdicción. El grupo Gaula anunció que continuará con los operativos en esa zona del departamento del Meta.
8: Bien, Humbertico, muchísimas gracias. Seguimos avanzando con la labor periodística y comercial de donde está la noticia. Está Misael. Muy bien por la alcaldía de que le exigió al contratista la culminación de las obras del carril norte de la famosa Avenida Colombia. ¿La recuerdan? Que beneficia a todos los habitantes de las comunas 3 y 4 de Villavicencio, pero nos va a quedar una muelita de 2 kilómetros en el carril sur de la vía. ¿Cómo la ven ustedes? ¿Será posible, señora gobernadora Rafaela Cortés, señor gerente de la Agencia de Infraestructura del Meta, Sergio Iván Muñoz, garantizar la destinación de los recursos que se necesitan para dejar esa obra en óptimas condiciones para un sector muy importante en la capital del Meta? Yo sé que ustedes pueden hacerlo y la comunidad se los agradecerá por siempre. Hágale, Rafaela, hágale, Sergio Iván. 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Interrapidísimo, avanza la información. Interrapidísimo, les cuento una noticia preocupante. ¿Cómo la ven ustedes? Porque el Ministerio de Minas y Energía declaró un racionamiento programado de gas natural en el país como respuesta preventiva ante la reducción temporal de la capacidad de entrega de gas importado por parte de la infraestructura de SPEC LNG en Cartagena. A ver, María Camila, a ver, André Felipe, a ver, Michael, a ver, Esteban, alistemos el fogón, las tapias, porque seguramente nos va a tocar cocinar en leña, que es una maravilla, que es una delicia, porque seguramente nos vamos a quedar sin gas, digo yo. La medida fue adoptada con base en los análisis técnicos del Consejo Nacional de Operación de Gas y la Dirección de Hidrocarburos, y su objetivo principal es reorganizar de manera temporal el suministro del recurso para garantizar la atención continua de los sectores estratégicos mientras se solucionan los inconvenientes técnicos en la planta de regasificación. De acuerdo con la resolución del Ministerio, la prioridad máxima la tendrá la demanda esencial. Esto busca blindar el suministro continuo para hogares, hospitales, colegios. Ah, bueno, no lo van a cortar el nuestro. Sistema de transporte masivo y demás usuarios prioritarios en todo el territorio nacional. A ver, váyanse alistando las estaciones de servicio. A ver qué dice Llanogás sobre la prestación del servicio. Está Llanogás, ¿cómo se llama la otra empresa? Madigás, que también Madigás presta el servicio, ¿no? A ver qué nos van a decir sobre este tema de la muy probable el probable racionamiento del servicio de gas natural aquí en la ciudad de Villavicencio y en el territorio colombiano. Bueno, permítame enviar un saludo por acá muy especial a Sara Caicedo. Ella en este momento va rumbo a la Universidad de Los Llanos porque hoy opta por su título de economista. Para ella un saludo muy especial, una felicitación, un reconocimiento bacano. Graduarse, terminar una carrera es algo muy importante y Sara lo ha hecho de la mejor manera. A ella todas las bendiciones y que Dios le permita ejercer su carrera de la mejor manera. Necesitamos economistas que nos ayuden a tirar línea de la mejor manera en este país. Y ahí está Sara Caicedo Mosquera, que repito, hoy opta por su título. Ahora mismo a la 1:30, en una hora más o menos, en el salón principal, auditorio principal de la Universidad de Los Llanos, le van a entregar su título, como tiene que ser. Título para una carrera tan importante como la economía, para el señor Caicedo, para doña Elizabeth, los padres de Sara, para la niña bonita, su querida hermana, también nuestro reconocimiento, porque tengo claro que fueron puntales, punto de apoyo bien importante para que hoy Sara esté optando y recibiendo su título. Abrazo, Sarita. Espero verla ahora en el transcurso del día para darle un abracito muy especial y muchas bendiciones de Dios. 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

0: Muy bien, llegan los deportes, toda la información deportiva. Mesa de redacción, don José Antonio Fierro Guayara con las muy buenas tardes. La noticia deportiva, ¿cómo es?
1: Mi Salmo, buenas tardes para mis compañeros, igualmente para nuestros corresponsales en sintonía. El técnico Néstor Lorenzo atendió a los medios de comunicación en la previa al juego amistoso ante México este sábado, el primero de tres partidos que disputará el combinado nacional por territorio norteamericano. Lorenzo habló de su idea de juego, la base de los jugadores de la selección, el comienzo de un nuevo ciclo y los nuevos jugadores citados para estos partidos. Pues él ha dicho que en principio se han sentido muy cómodos los nuevos jugadores que han venido por primera vez, han recibido una buena acogida de parte de los más grandes. Hemos trabajado en volumen bastante tiempo, hay cosas que sostener, inculcar y consolidar. Concepto más que todo táctico, se han sentido cómodos, son muchachos jóvenes que tienen mucha ilusión y nos dan ilusión a nosotros, dijo el profesor Lorenzo. Y referente al 10, ¿quién la irá a aportar esto? La idea tiene que ser la misma, la idea, y es difícil cambiar de idea para un entrenador. Puede cambiar el plan táctico para un rival, pero la idea es la misma, trabajar con el balón, ser protagonistas. Sin duda que la categoría James o Juanfer, a esos dos jugadores no la tiene cualquiera y no la aplica cualquiera. Pero la adaptación a la selección hace que tenga que decidir el momento. Vamos a seguir con la misma idea, tratando de mejorar lo que se deba mejorar, ha dicho el profesor Lorenzo con respecto a quién va a aportar y va a ser el conductor de la selección Colombia en esta nueva convocatoria con jugadores jóvenes que tienen mucho talento, pero como se ha visto en muchos casos, esa camiseta le pesa a jugadores que llegan por primera vez, don Misael.
0: Sí, señor, va a ser una experiencia bonita. Empieza pues el relevo generacional que muchos venían pidiendo, que venían solicitando para el equipo colombiano, y hay una convocatoria, un promedio de 21.6 años de edad, el promedio de la selección Colombia que ahora tiene el profesor Néstor Lorenzo, que Dios le permita poder ir perfeccionando, ir direccionando de la mejor manera este puñado de muchachos talentosos y que mañana tendrán una prueba interesante frente al equipo mexicano a partir de las 8:15 de la noche. Muy bien, José Antonio, muchísimas gracias. Todos los deportes, toda la información deportiva aquí en Donde Está la Noticia, está Misael.
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0: Al minuto 30, la síntesis informativa. ¿De dónde está la noticia? 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
4: En este minuto 30 les contamos a nuestros oyentes a esta hora del mediodía que dos integrantes de la Policía Nacional fueron asesinados hoy viernes 25 de septiembre en un ataque armado registrado en el sector La Estancia en zona rural de Abrego, norte de Santander. De acuerdo con la información preliminar, hombres armados habrían atacado con ráfagas de fusil la patrulla de la policía en la que se movilizaban los uniformados. Las víctimas fueron identificadas como César Augusto Rodríguez Nieves y Brian Steven Lizarazo Torres. Luego del ataque se desplegó un operativo en el sector para localizar a los responsables. Las circunstancias y los autores del hecho son materia de investigación por parte de las autoridades.
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1: Así queda la selección Colombia ante México en el amistoso internacional según la inteligencia artificial. La tricolor, después de su participación en el Mundial 2026, volverá a tener actividad. El sábado, o sea mañana, a las 8 de la noche, hora colombiana, enfrentará a México en Estados Unidos. Este partido se llevará a cabo en el MIT Bank Stadium, situado en Baltimore. Será la oportunidad para que se muestren varios jugadores nuevos. En consecuencia, en medio de esa coyuntura, la inteligencia artificial realizó un análisis y reveló cuánto quedará este partido amistoso. De acuerdo con la inteligencia artificial, la selección Colombia se impondrá a México con un marcador de 2-1.
0: ¿Ganamos?
1: Sí, señor.
0: Vea pues.
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0: Perfecto, en este minuto 30...
1: La selección Colombia se impondrá a México con un marcador de 2-1.
0: ¿Ganamos?
1: Sí, señor.
0: Vea pues.
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0: Perfecto, en este minuto 30 de donde está la noticia está Misael, centro naturista La Casa Verde. 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
1: Que va a ganar la selección Colombia 2-1.
0: Por cero. Pues yo permítame poner en duda lo de la inteligencia artificial. Porque en el partido pasado de Llaneros con Atlético Nacional, Adrianita Gaitán leyó el tema de la inteligencia artificial. Y entonces, allí en ese momento, la inteligencia artificial decía que ganaba sobrado, tenía como un 70% de probabilidad de ganar el Atlético Nacional y una probabilidad muy bajita para Llaneros. Y las apuestas, póngale usted cuidado a las apuestas, que si usted apostaba a que ganaba Nacional, no le pagaban. Antes usted tenía que pagar, usted perdía si apostaba a favor del Atlético Nacional. Pues bien, Llanero se encargó de reventar ese pronóstico de la inteligencia artificial y le ganó al Atlético Nacional. Aquí quisiéramos creerle a la inteligencia artificial y seguramente pues hay una buena oportunidad porque Colombia tiene una muy buena selección. Muy bien, ahora sí, en esta síntesis informativa del minuto 30 de donde está la noticia está Misael en una presentación de su centro naturista La Casa Verde.
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0: avanzamos Misael. Con nuestra labor periodística de ¿Dónde está la noticia? 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
3: Tiene que ver, Misael, que la araña ya voló hacia los Estados Unidos. Antes de abandonar el territorio colombiano, la Interpol realizó en Malambo la entrega formal de araña personal de la DEA. Desde ese momento asumió la custodia. El procedimiento contó con la presencia del presidente de Colombia, Abelardo de la Espriella, quien estuvo al frente del protocolo entre las autoridades colombianas y estadounidenses. Para concretar la extradición fue utilizado un Falcon 2000 Charter. La aeronave había realizado inicialmente el trayecto desde Catán en Bogotá hasta Barranquilla, donde se complementaron los procedimientos judiciales, migratorios y de seguridad antes de autorizar su salida definitiva del país. El operativo había comenzado sobre las 8:30 de la noche del jueves, cuando un grupo especializado de la Policía Antiterrorista e Interpol asumió la investigación y custodia en la cárcel Picota de Bogotá. Desde allí fue trasladado hasta la base militar de Catán bajo un amplio dispositivo de seguridad. Posteriormente fue embarcado en la aeronave con destino al Atlántico. Una vez en Malambo, se desarrolló el protocolo de entrega entre los dos países y Araña quedó oficialmente bajo custodia de las autoridades americanas.
0: Gracias, Humbertico. 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
4: Pues el sabor lo están poniendo los integrantes del equipo sub-20 de Llaneros FC, que hoy jugaba el partido de los octavos de final de la Supercopa Juvenil en la cancha auxiliar del Estadio Bello Horizonte, y allí empataron los muchachos de Llaneros Sub-20 con el Independiente Santa Fe, y pues ahora le tocará ir

0: a Bogotá por el partido de vuelta a ver quién sigue con vida en este torneo.
1: Perfecto. 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
1: Llegamos al final de esta primera hora de la emisión meridiana del número uno en noticias, el número uno en opinión. ¿Dónde está la noticia está Misael? Interrapidísimo, su titular, Humbertico.
2: La captura de un hombre con varios computadores de la Unillanos. Iba a sacar en bolsas y en unos maletines, pero fue descubierto y capturado por la policía.
1: Gracias, señor. Interrapidísimo, su titular de esta hora, José Antonio.
3: Llaneros abrió la preventa de la boletería para el partido ante el América de Cali y pues desde hoy hasta el próximo 29 de septiembre o hasta agotar existencias, y a partir del 29 de septiembre se habilitará la venta de boletería a precio pleno.
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2: Bueno, y continuamos, amigos, el día de hoy, aquí como siempre, agradeciéndoles a las directivas de esta radio, al control, a toda esta gente que se esmera para que nosotros a través de esta radio podamos llegar a todos los rincones de toda esta bella Orinoquía, con esta voz de aliento, con estos mensajes y ante todo, pues decirles que aquí estamos nosotros, esta gran familia, como es el grupo 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

0: Estamos de vuelta para la segunda hora de la franja noticiosa meridiana del número uno en noticias, el número uno en opinión, donde está la noticia, está Misael Periodismo a través de nuestros canales digitales, donde está la noticia, está Misael Radio a través de Radio 1, la de 1.98.3, acompañándoles desde el pleno centro de la siempre linda, bonita y hermosa capital de la Orinoquia colombiana, la siempre progresista ciudad de Villavicencio, cada día más bonita que nunca, Nuestra Señora de los Paisajes. A ustedes un abrazo bonito, un abrazo fraterno, gracias por acompañarnos, gracias por hacer parte de nuestra labor periodística. A partir de este punto y ahora nosotros ya les vamos a contar lo que está sucediendo, porque en donde está la noticia está Misael. Le seguimos la huella a las noticias, aquí están nuestros titulares en una presentación. 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
2: Mucha atención, que continúan los operativos de control a motociclistas y a las agresiones también que estos están cometiendo contra las autoridades. Esta vez los retenes de control se hicieron en el barrio La Alborada de Villavicencio.
3: Tiradores del departamento del Meta participarán en el Campeonato Nacional Interclubes 2026 de velocidad categoría menores en la capital de la República.
0: Y mucha atención, que el gobierno anuncia racionamiento programado de gas natural por falla técnica en la regasificadora de Cartagena.
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2: El alcalde del municipio de Cumarán, Albeiro Serna, expuso ante el presidente de la ANI, Ricardo Ayerbe, dificultades relacionadas con el ingreso a Villavicencio, el peaje de Puente Amarillo, obras de Covioriente y el proyecto Boquemonte.
0: Mucha atención, que llamo a suspender la campaña de acciones malintencionadas que hay en contra de la ANDI, ha dicho el señor Brooks Masmaster, el presidente de este órgano de la economía en nuestro país. Esto a raíz de la pelea, pues digámoslo así, que viene sosteniendo con el presidente Abelardo de la Espriella.
3: Brasil decepciona en su primer amistoso postmundial al empatar 1-1 con Australia. Un gol agónico de Ryan salvó a Brasil de una derrota ante Australia. Iracunda marcó un golazo de tiro libre.
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2: Mucha atención, que la gobernación del Meta realiza trabajos de encauzamiento del río Guayuriba en la margen derecha para evitar más afectaciones del puente que comunica el corregimiento 4 con San Carlos de Guaroba.
3: José. No se dejen llenar la cabeza de gente que quiere meterlos a la fuerza, dijo John Hanner Lukumi. El central fue claro respecto a los jugadores que vienen para formar parte de la renovación del equipo nacional. Les pidió paciencia, entrega y evitar personas que les puedan hacer daño.
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2: La temperatura es ahora del mediodía en la ciudad de Villavicencio. Tenemos 29 grados Celsius de temperatura. Hace bochorno a esta hora del mediodía. Temperatura máxima de 29 y la mínima de 22. Vientos a 5 kilómetros, humedad al 62, precipitaciones al 40%. Se prevé tiempo seco, pero pilas porque hay nubosidades que pueden crear lloviznas en horas de la tarde.
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0: 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Vitalemana y el pico y placa, José, para esta tarde.
3: De 5 de la tarde a las 8 de la noche irá el pico y placa para Villavicencio. Los vehículos particulares cuyas placas terminen los números 3 y 4 no podrán circular en el polígono establecido en Villavicencio. Los vehículos taxi cuyas placas terminen el número 2 no podrán circular en la capital del Meta. Las motos no tienen pico y placa en la ciudad de Villavicencio. Para la ciudad de Bogotá irá hasta las 9 de la noche. Para este viernes 25 de septiembre pueden circular los vehículos particulares con placas terminadas en los números 1, 2, 3, 4 y 5 en las calles bogotanas.
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6: Muy bien, avanzamos con esta labor periodística. De dónde está la noticia, está Misael Periodismo, a través de nuestros canales digitales. ¿Dónde está la noticia? Está Misael Radio, a través de Radio 1, la de 1. ¿Está sonando algo por algo de fondo? ¿Qué es? ¿Hace unos caibas?

0: Bueno, qué pena con ustedes, mis queridos corresponsales. Se nos fue la emisora del aire. 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Avanzamos, un vertigo interrapidísimo. Avanza la información.
1: Avanza la información para contarles a nuestros corresponsales que la abogada María Laura Socadic Pérez, profesional de la Universidad del Rosario, especialista en Derecho Administrativo, se incorporó como asesora del despacho del ministro de Agricultura, Indalecio Dangón. Es de la ciudad de Arauca. Están destacando la participación que le dan a Arauca como asesora. Sodagui cuenta con experiencia en entidades como el Congreso de la República, Colpensiones y RTBC. La funcionaria es hija de los araucanos Ludwin Sodagui y María Elisa Pérez, fortaleciendo la presencia de profesionales con raíces araucanas dentro del gobierno nacional. Su llegada al Ministerio de Agricultura genera expectativa en el departamento de Arauca, donde el sector agropecuario representa una actividad clave para la economía y el desarrollo rural.
0: 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Avanzamos, José Antonio, interrapidísimo, avanza la información.
2: Avanzamos con más información a esta hora de la mañana, porque patinadores del departamento del Meta estarán participando en el sexto Festival Nacional Interclubes 2026 de patinaje de velocidad de las categorías menores, que se estará realizando en la capital de la República del 25 al 27 de septiembre. Allí estarán Milan González, Daniel Andrés Alfaro y Kerin David Solero por el Club Panteras y Nicole Sofía Giraldo por el Club 360. Es lo que nos ha manifestado Fabián Saray, el presidente de la Liga de Patinaje del Departamento del Meta.
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12: Avanzamos con esta labor periodística de ¿Dónde está la noticia? Está Misael. 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Está Misael.
13: Está construyendo progreso a esta hora del mediodía la S Municipal, quien adelantó jornada de salud a la población estudiantil del colegio Atanasio Girardot en el barrio El Delirio. Allí adelantaron tareas de enfermería, medicina general, odontología, psicología y vacunación. También les contamos a todos nuestros oyentes que estas jornadas continuarán llevándose a diferentes instituciones educativas de la ciudad.
12: Gracias, Humbertico. 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Está Misael.
14: Está construyendo progreso John Locumí, que llegó a la Selección Colombia en el 2018 y 8 años después se convirtió en el central titular. Paciencia y trabajo fue lo que le dijo el defensor, que le sirvió para poder llegar a donde está hoy. Eso mismo lo que quiere transmitirle a sus compañeros más jóvenes y quienes por primera vez fueron convocados. El jugador de la Juventus a sus 28 años sabe lo que pesa ponerse la camiseta del equipo nacional. Llegada a la Juventus gracias a la selección. Creo que es importante para mí. Es muy bueno, positivo y seguir mejorando. Venimos en un proceso de trabajo muy bueno con la selección que me ayudó a dar este gran paso. La idea es seguir madurando de la misma forma y en lo que hemos hecho estos años, intentar ayudar a los compañeros que vienen llegando para seguir creciendo y mejorando. La idea es seguir compitiendo, consiguiendo cosas importantes. Con el talento que tenemos lo podemos lograr como lo hicimos los años anteriores.
12: Gracias, don José Antonio. 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
12: El minuto 30, la síntesis informativa de ¿Dónde está la noticia? 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
13: En este minuto 30 les contamos que fue judicializado Daniel Felipe Duque Duque, quien está señalado por las autoridades colombianas de crear perfiles en redes sociales y líneas telefónicas para acosar, amenazar, hostigar y suplantar a por lo menos 21 personas. De acuerdo con la investigación de la Fiscalía, las víctimas identificadas hasta este momento son 20 mujeres y un hombre. La Fiscalía documentó los casos y recopiló los elementos materiales probatorios con los que señala que Duque Duque como responsable de ese comportamiento. Según la fiscalía, uno de los casos corresponde a una mujer que denunció haber sido contactada a través de más de 500 perfiles creados presuntamente para asediarla. La fiscalía también señala que el investigado habría creado centenares de cuentas para enviar mensajes injuriosos y degradantes y pedir música en las emisoras, así como contenidos sexuales y relacionados con violencia de género dirigido con mujeres de una comunidad educativa y psicológica en la ciudad de Medellín. La investigación también documenta presuntas suplantaciones de las víctimas mediante perfiles falsos.
12: Vea pues, hola. Es tremendo prontuario, ¿no?, el muchacho. En tema de redes, ay, ay, ay, don José Antonio, seguimos con el minuto 30 de ¿Dónde está la noticia? Está Misael.
14: Un gol de cabeza de Ryan salvó este viernes en el último instante el empate 1-1 Brasil ante Australia en un amistoso que marcó la reaparición de la canariña de Carlo Ancelotti después de la decepción del Mundial 2026. El joven delantero del Bournemouth inglés de 20 años entró como suplente y anotó en el minuto 90+5 en un córner servido por Rafinha. Así evitó in extremis la derrota de los pentacampeones mundiales en la visita al Country Band Stadium de Tomsville. Nestori Iracunda había adelantado a los Socceroos en el 68 con un tiro libre directo.
12: Perfecto, don José Antonio. Minuto 30 de ¿Dónde está la noticia? 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
12: Bien, seguimos adelante con nuestra labor periodística de ¿Dónde está la noticia? Está Misael. Periodismo a través de nuestros canales digitales. ¿Dónde está la noticia? Está Misael Radio a través de Radio 1, la de 198.3. 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Avanzamos un vertico a esta hora de la tarde. 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
13: La noticia saludable a esta hora de el mediodía para todos nuestros corresponsales es que se anuncia que la próxima semana ya se estaría iniciando la pavimentación de la vía 20 de julio y la zona céntrica aquí en el municipio de Restrepo. El alcalde de la localidad, Daniel Linares, ha manifestado de que ya ha tenido esta noticia por parte de la empresa encargada del asfalto para que la próxima semana pues se reinicie esta obra y se logre pavimentar lo que es la parte del 20 de julio en Restrepo y la zona céntrica para lograr sacar adelante este proyecto que viene del gobierno de Marlene Mujica, y pues ahí está en el gobierno de Dani Linares y el centro de Restrepo están cerradas algunas vías, el tema del polvo, mejor dicho, los comerciantes están pidiendo a gritos de que le den solución pronto a esta situación.
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14: Las cuatro grandes ligas se han unido este viernes en un mismo comunicado señalando a FIFA. La Liga, Premier, Bundesliga y Serie A reclaman a la principal institución que rige el fútbol que se lleve a cabo una reforma profunda de su gobernanza, participación real, decisiones basadas en datos objetivos y separación entre sus funciones regulatorias y comerciales. En el manifiesto se estipulan una serie de condiciones que deberían cumplir los próximos candidatos a presidir la institución, destacándose precisamente que quieren una FIFA sin injerencias políticas, lo que es una alusión contra Infantino, actual dirigente del fútbol mundial.
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12: Pónganle cuidado a esto que es que acaba de publicar por acá Viviana Gómez Cortés, quien fue señorita Meta en el Reinado Nacional de la Belleza en Cartagena. Dice, una sociedad que obliga a un anciano a usar un smartphone para acceder a sus derechos no es moderna, es excluyente. Ha decidido liberarse de sus padres. En el 2026 todo ha llegado a ser una app, un código, un portal. Pero quien construyó el país con sus manos hoy es un analfabeto en su propia casa. Y si para pactar un turno o pagar una boleta necesita que lo ayude un hijo o un sobrino, si lo tiene, el sistema ha fracasado. No es innovación, es exclusión. La tecnología tiene que ayudar a todos, no seleccionar quién tiene derecho a la dignidad. Si dejamos atrasado lo que se me hizo por acá, hombre, se me perdió. Si dejamos atrasado lo que nos ha precedido, no estamos progresando, solo estamos siendo más cómodos y más egoístas. Y yo creo que eso es lo que está pasando, ¿no?, con ese tema de la tecnología, porque pues ahí usted dice, por ejemplo, hay gente que me escribe, ay, don Misael, es que yo no manejo el Facebook, yo escasamente por ahí el WhatsApp, cuando uno hace polla, ¿no? Y sí, y cae uno en la cuenta y dice, sí, tiene toda la razón, ¿no? Yo creo que es una situación nos bien jodieron, compleja.
5: Nos jodieron. Mejor. ¿Para las boletas de llaneros?
12: Sí.
5: ¿Difícil? Sí. Para personas que no tienen internet siquiera en su celular.
12: Sí, ni quiere un plan de datos y si lo tienen, muchas de las veces no saben cómo acceder, sí. Y no solamente para eso, para las citas médicas. Ya hay parte donde está la cita médica, la saca o la saca por WhatsApp o la saca por internet. De resto, no. Entonces, y uno ya, ¿qué? Bacano el texto de Vivianita. Bueno, muy bien. A ver, hoy comenzó la segunda Copa Mundial de Aparte y Encierro de Ganado allá en Avisor Arena. En este momento la transmisión que ustedes están viendo a través de mis canales digitales. A ver qué pasa allí en este importante evento. Señor, no han abierto arena, pero soltémoslo, a ver qué estamos viendo allá, qué dicen los expertos en ese tema, los narradores.
14: Están en silencio. ¿Eh?
12: A ver qué nos dicen.
6: ¡Arena habilitada!
12: ¡Arena
6: 8, habilitada! 8, 8. Buscando el número 8, ahí está el equipo. Tres caballos, Pavicilla, canción emblemática del Cholo Valderrama, que estará con nosotros mañana en hora de la noche. Ahí está el equipo trabajando. Tres caballos, Pavicilla, Isabela Chávez, Natalia Zuluaga, Valentina Silva. Están trabajando la vaquera, vamos a ver, para asegurar el encierro. Ya tienen los tres ejemplares en la parte alta, zona de corral. Van con uno, van con dos, tratan de asegurar el encierro y corral con tres. ¡Sí! 25, 4, 30, 3 animales encerrados en un tiempo de 25, 430.
12: Sí. Esto es una cosa bien apasionante. Yo le quiero decir que estando acá, porque es una situación de mucha destreza, porque hay que apartar tres bichos, como dice el llanero, 13 movientes, 3 toretes o novillas, lo que esté, generalmente son novillas.

0: espectáculo del aparte y el encierro de ganado que ha tomado mucha fuerza en nuestros llanos orientales, en muchas partes lo hacen, y vean ustedes que ahora hay esta segunda Copa Mundial femenina que cuenta con la participación de por lo menos 10 países en este momento.
1: Y ahora que van a prohibir el coleo, Misael, pues vea, como anillo al dedo, sí, para señor, que el llanero sí, siga joropeándose sus caballos con el ganado. Sí. Entonces, pues me parece bueno. Y además que pues se ve el trabajo, la dedicación.
0: Y el escenario muy bonito.
1: Y claro, entonces se ve que esto va a seguir, no es como amor de un día.
0: No. A ver, ¿qué más dicen? Arena habilitada.
2: Rodeo Madrina, Yanjo Palcasanare, en la arena Palmarito. Están trabajando la vaquera, sacan el primero, sacan el segundo. Ahí está, Dana Ramírez, Catanín Bravo, Isabela Cepeda. Tienen dos y buscan el tercero. Vamos a ver, ahí está la vaquera. Está la vaquera trabajando, Dana Ramírez, para tratar de sacar el tercero. Lo trata de limpiar la vaquera. Se queda la vaquera, Catanín Bravo, Isabela Cepeda, protegiendo la línea. Vamos a ver cómo le va a Dana Ramírez, que sigue en el corte. Tienen dos y buscan el tercero contra el cronómetro. El tiempo que sigue avanzando en el segundo campeonato mundial femenino de aparte y encierro de ganado. Ahí está la vaquera, Catanín Bravo, que se anima también, llega más de cerca para acompañar a la vaquera Ramírez. Está trabajando Isabela Cepeda, que se queda protegiendo la línea. Las vaqueras del octavo campeonato de Rodeo Madrina, últimos 30 segundos. Ahí parece que lo tiene la vaquera. Catanín Bravo trata de sacarlo, no lo consigue. Llega la vaquera Isabela para proteger la línea. Tienen dos y buscan el tercero. A ver qué decisión toma el equipo en la presión contra el cronómetro. No lo quiere dejar Catanín Bravo. Ahora sí parece que abandonan. Se van a asegurar el encierro. El equipo del octavo campeonato de Rodeo a Madrina, Yanjo Palcasanare y Corral con dos.
0: Sí, entonces aquí el tema es que 67, el ideal es que sean las tres, ¿no? Pero también se puede con dos, pero le resta mucha puntuación a la hora de sumar los puntajes por parte del juez. Además, esta noche hay espectáculo con artistas populares. Allí va a estar Andrei Riobueno, un muchacho
1: de
0: banda, que toca muy bien, que canta muy bien la música de banda. Para los asistentes, mañana también hay programación. Voy a ver si alcanzo mañana a echarme una pasadita. Lo que pasa es que hay tantas cosas por hacer, pero sí, de pronto me voy temprano para saludar. Sí, porque mañana juega Llaneros, pero mañana está Cholo, mañana está Milena, mañana está Jennifer Mora, mañana es el homenaje al Cachi Ortegón. Bueno, muchas cosas chéveres. Entonces, para que ustedes vayan a Visor Arena, ahí entrando por San Nicolás, de aquí para allá entrando a mano derecha, les van a permitir entrada gratis, completamente sin cobrar nada. Este es un espectáculo muy bonito que, repito, se está haciendo en la ciudad de Restrepo con la organización de la gente de Avisor Seguridad, que está haciendo esta muy bonita transmisión en vivo y en directo. Ya regresamos, porque ¿dónde está la noticia? Está Misael.
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1: La 1:51 p.m.
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3: Llegamos al final de nuestra labor periodística de Donde está la noticia, está Misael Periodismo, a través de nuestros canales digitales. Nos vamos, Humbertico, interrapidísimo, su noticia destacada, por favor.
4: La noticia destacada, Misael, tiene que ver con el asesinato de 2 policías que ha ocurrido hoy en nuestro país, en el sector de Santander, y pues esto tiene enlutada a nuestra nación sobre el vil asesinato de estos funcionarios de la policía dentro de una patrulla de la PONAL.
3: Gracias, Humbertico. Una feliz tarde, un feliz fin de semana. Felices huesos de marranito sudado allá en Restrepo este fin de semana. Interrapidísimo, su noticia destacada, don José Antonio.
5: Sin lugar a duda, la actividad que tendrá este fin de semana en lo que marca el fútbol, Selección Colombia, que será un partido inédito prácticamente con los nuevos que llegan por parte del profesor Lorenzo ante México, partido a las 8 de la noche. A las 6 y 15 estará el partido de Cúcuta ante Llaneros por la fecha 12 del fútbol profesional colombiano y la gran final entre el Deportivo Cali y el Independiente Santa Fe.
3: Pues la Liga Femenina, ¿no?
5: Femenina, sí, señor. Femenina,
3: sí, señor. Y el tercer lugar de Colombia, ¿no?
5: Y el tercer lugar de Colombia con también, Italia. Sí.
3: Mañana sobre las 8:30 de la mañana. Sí, no, a las 11 la final. Ah, no, el domingo es a las 11.
5: Es la final. El domingo es la final.
3: Entonces sí puede ser a las 11:30, como dice Bejotica. Perfecto, de todas maneras, preparados, porque lo que hay es que ver fútbol a la lata. Interrapidísimo, gracias a César Beltrán, nuestro community manager encargado de los canales digitales de Donde está la noticia, está Misael Interrapidísimo. Muchísimas gracias a BJ Escobar, encargado de la parte técnica en la mesa de trabajo de Radio 1, la de 198.3 Interrapidísimo. Muchísimas gracias a usted, mi querido corresponsal, el próximo lunes a las 5 de la mañana, porque Dios así lo quiere. Aquí estaremos con nuestros 800.000 corresponsales. Que tengan una muy bonita y bendecida tarde y un extraordinario y feliz fin de semana.

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con la salsa de Rubén Blades. Los saludo en la tarde a las 2 de la tarde con 12 minutos. 2 de la tarde, 12 minutos en Radio 1. Recuerden, esta noche tendremos Guascasos bajo la programación y dirección de Nano Torres. Aquí llega Cristian Camilo con su canción Ahora en Radio 1.

0: Así se llama precisamente esta canción, Los Tigres del Norte. Con la mesa del rincón donde se esconden a beber. Los fines de semana con la música de Radio 1 y los guascazos. Y como estamos en fin de semana, por acá llega Matecaña a echar baile. Porque este es el último fin de semana de septiembre. El otro mes ya.
1: Si la cumbia no tiene corazón.
0: Halloween, la otra semana ya octubre.
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0: Danza Kuduro, música de este fin de semana. Para pasarla bien con Don Omar. A las 2 de la tarde, 33 minutos, les presento información de la alcaldía de Villavicencio en Radio 1 98.3. Aquí está el alcalde.
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2: Con una inversión que transforma la movilidad y el espacio público de Villavicencio, este lunes 21 de septiembre, el alcalde Alexander Vaquero entregó la primera fase de la modernización de la calle 35, conocida como Avenida Catama, tras 98 días de ejecución. 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La obra contempla la renovación de redes de acueducto y alcantarillado, la construcción del sistema pluvial, la subterranización de redes eléctricas y de telecomunicaciones, urbanismo accesible para personas con discapacidad y adultos mayores, nueva carpeta asfáltica, señalización horizontal y vertical, además de la modernización del alumbrado público con tecnología LED y paneles solares.
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0: Y que se reporten los despechados que escuchan Radio 1 a las 2 de la tarde, 34 minutos. Llega Felipe García. Salud por los despechados.

0: 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Johnny Rivera, la depre a las 2:45. Falta un cuarto para las 3, pero no podemos terminar esta hora sin tocar algo para poner a bailar a todos los oyentes de Radio 1. Por eso, el maestro Willy Colón llega con su talento de televisión en este fin de semana. Yo escucho Radio 1, la de 1, 98.3, en el fin de semana.
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1: En Radio 1 faltan 10 para las 3.
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1: A las 2 de la tarde con 51 minutos, 2:51, las noticias de Villavicencio.
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7: Con una inversión que transforma la movilidad y el espacio público de Villavicencio, este lunes 21 de septiembre, el alcalde Alexander Vaquero entregó la primera fase de la modernización de la calle 35, conocida como Avenida Catama, tras 98 días de ejecución. La jornada reunió a comerciantes, habitantes y representantes de distintos sectores de la ciudad. 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

Llegamos al último viernes de septiembre, señores. Se fue rapidito este mes, hoy 25. El próximo viernes ya es 2 de octubre. Y ahora sí llega el último trimestre del año, los últimos mesecitos, los que terminan en breve. Nos preparamos para las cuadras parranderas de Radio 1. Tenemos las 3 de la tarde con 15 minutos y llega por acá Calibre 50 con esta canción, se llama Mitad y Mitad. La música regional mexicana también suena en Radio 1 98.3. Póngale cuidado a la letra que es bastante buena.

0: ¡Ey, amor! ¡Cuánto te amo! Diego y su grupo Galé. La salsa para este viernes, viernes de salsa en Radio 1. A las 3:25 y les presento la información de la alcaldía.
1: Noticias de Villavicencio. Mucha atención. 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

0: En Radio 1 tenemos las 3 de la tarde con 40 minutos, 3:40 a esta hora la información de la alcaldía.
1: Noticias de Villavicencio. 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

0: ¡Ey, qué pena, parceros! ¡Mala mía! ¡Ya me retiré de la rumba! ¡Ya soy un bandido retirado! ¡La nueva canción de Nico Hernández y Jason Jiménez! ¡La tenía guardadita Nico Hernández y Jason Jiménez en este fin de semana! ¡Bandido retirado!
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0: Y como de fin de semana, Santiago Cerón llega a la programación de Radio 1... Pa' meterle la salsiza, eres canción pa' dedicar en este fin de semana. Y todavía estamos en el mes del amor y la amistad. Por eso, dígale a esa persona, eres.

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1: La canción número uno de las 21 de 1. Todos los sábados en Radio 1. ¿Cómo se llama? Lástima por tu mamá. Sí, André y Río Bueno de los Buenos. 4 de la tarde con 4 minutos. Arrancamos la música en esta nueva hora.
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1: Ey, hace rato no sonaba un vallenatico así, como que dieran ganas de tomarse una fría, de servirse un aguardiente amarillo de Manzanares. Diomedes Díaz, el cacique de la Junta, te necesito. Algún día, en el río Guatapurí, en Valledupar, la voy a dedicar en este fin de semana, Diomedes Díaz.
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0: Espero que ustedes, igual que yo, hayan bailado con el rompecintura, los hermanos Rosario. 4 de la tarde, 18 minutos, que llegue el fin de semana.
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0: Y al que le gusta le sabe, por eso les presento a los Diablitos en la voz de Alex Manga, que estará en el Festival Llanero en octubre, en el puente de octubre. Y seguramente cantará esta canción, Cuando Casi Te Olvidaba, de la composición de Omar Gele. 4:20, tomémonos un hito en este fin de semana. El Vallenato de Uno suena en Radio 1.

Este es otro de los artistas, de los grupos, de las orquestas confirmado para este Festival Llanero del 2026. La Alcaldía de Villavicencio presenta a la Orquesta Madera de Colombia, Guayacán, en 434. Y así como tienen cuota salsera, también hay cuota llanera y de la música popular. Seguramente Giovanni Ayala, el Catirex, Se Nos Murió el Amor, este es su más reciente éxito. Y también hace parte de las 21 de 1, que a propósito, mañana estaremos haciendo las 21 desde la central de abastos, con arroz orquídea, el arroz de los arroces. 4:35 en Radio 1.

Voy cerrando con esta de Cristian Camilo. Se llama ahora, es el cover de Ana Gabriel, pero suena muy bien en la voz de Cristian Camilo. A las 4:41, antes de irme, voy a entrar en modo fin de año. Porque la Navidad y el fin de año es con Radio 1, la de 1. Hagamos una mague de fin de año, ¿qué? Pastor López, Mujercita Buena. Ey, a propósito, el hijo de Pastor López es otro de los artistas que viene para el Festival Llanero. Todos los caminos conducen a Fundadores. Con Radio 1 allá estaremos, seguro que sí. Y todas las mujercitas buenas.

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1: En Radio 1, falta un cuarto para las 5.
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